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0: buenas noches. Nos da mucho gusto que estén con nosotros en este espacio que nos reúne cada domingo para platicar de la historia, la cultura, las tradiciones y los temas que forman parte de la vida nacional.
1: Bienvenida a tu casa, la hora nacional. Hoy les tenemos un programa muy especial dedicado a reconocer a los padres de México que con su ejemplo, trabajo, dedicación y cariño han contribuido a construir familias y comunidades más fuertes.
0: Vamos a platicar también de Cantares de México, una puesta en escena que reúne a más de 50 artistas en un recorrido por distintos momentos de la historia, la memoria y la identidad de nuestro país.
1: Les presentaremos nuestra nueva sección Estampas del Mundial, que cuenta cómo se vive esta fiesta futbolera en México y el mundo.
0: Platicaremos de eventos culturales, recreativos y mundialistas que pueden visitarse en distintos puntos de la República.
1: Vamos a hablar sobre la importancia de la figura paterna en la sociedad mexicana, los retos de las nuevas paternidades y el papel de los padres en la formación de las nuevas generaciones.
0: Además, tenemos información útil para las familias mexicanas, con recomendaciones para proteger su economía, conocer programas sociales y tomar decisiones informadas para el futuro.
1: Hablaremos sobre la importancia de hacer un testamento y la tranquilidad que implica para nuestras familias.
0: Sí, y además vamos a recordar un episodio importantísimo de nuestra historia, la nacionalización de los ferrocarriles que impulsó el presidente Lázaro Cárdenas. Qué bueno que están aquí. Empezamos.
1: La historia de México puede contarse de muchísimas maneras, pero pocas tan emotivas como a través del arte. En el escenario convergen el teatro, la música y la danza a través de sonidos que nos han dado identidad a lo largo de los siglos.
0: Cantares de México es un espectáculo que recorre desde las raíces de los pueblos originarios hasta las expresiones contemporáneas.
2: Hola amigos, yo soy Lute Reyes y soy parte del espectáculo Cantares de México y voy a cantarles una canción que se llama Soy de México. Están con nosotros aquí en la Hora Nacional.

0: Pues para seguir con los festejos del fin de semana, es importantísimo recordar lo que pasó el jueves. México le ganó a República de Corea y eso nos tiene muy contentos.
1: Sí, y es muy importante porque como es la segunda victoria en la fase de grupos, prácticamente asegura la calificación de la selección. Esto tiene feliz a todo el estudio y a toda la afición mexicana.
0: Se vio un equipo que tiene capacidad para responder.
1: Y en las calles se sintió todo el ambiente de familias enteras festejando un resultado que volvió a ilusionar a la gente.
0: Totalmente, fue un partido que reforzó la confianza del equipo de cara a lo que viene. México cerró esa jornada con mucha fuerza anímica.
1: Y esta semana arrancamos una nueva sección que se llama Estampas del Mundial, donde vamos a platicar cómo se ha vivido este arranque del torneo. Hay notas de color por todos lados, desde el ya famoso Pato Merlín, que soy su fan.
0: Yo también.
1: Hasta las celebraciones que se han replicado en distintos puntos de la República, pasando por historias virales que se han vuelto parte de la conversación global. Vamos con esta sección que nos presenta nuestro compañero Orlando Abad.
2: El Mundial comenzó el 11 de junio, pero las huellas de aquel arranque siguen presentes en la conversación. El partido de México contra Sudáfrica es el segundo más visto en la historia del fútbol mexicano, con una audiencia cercana a los 40 millones de personas. La alegría del Mundial se extiende en cada sede, cada pantalla y cada afición mantiene viva la misma energía, la de un fútbol que se vive como una fiesta compartida entre países y comunidades. En México, Estados Unidos y Canadá, el inicio del torneo dejó escenas que todavía resuenan en las calles, plazas y espacios de convivencia, donde la gente convirtió la transmisión en un encuentro colectivo. Entre esas celebraciones dispersas, apareció una de las imágenes más inesperadas de la jornada en la capital mexicana. Un pato doméstico cruzando entre la multitud. En plena efervescencia del festejo del triunfo de México contra Sudáfrica, vestido con una pequeña camiseta de la selección nacional, avanzaba con calma entre banderas y gritos, como si conociera de toda la vida el ritmo de la celebración. Su nombre es Merlín, y en cuestión de horas dejó de ser solo un ave doméstica para convertirse en un símbolo espontáneo de nuestro país. La historia lo encontró sin buscarlo, el compañero fiel de una vendedora de aguas y su hijo. En paralelo, otra postal se construía a miles de kilómetros en la Embajada de China, donde la comunidad mexicana convirtió la madrugada local en tribuna improvisada. Era un poco más de la una de la mañana cuando el partido reunió a decenas de connacionales frente a una pantalla, transformando el espacio diplomático en un punto de encuentro emocional. La música de Maná terminó por unir la distancia. Corearon mientras el salón entero se convertía en celebración contenida, de esas que ocurren lejos del territorio, pero dentro de la misma identidad. Mientras tanto, en Monterrey, otra multitud escribía su propia versión del desborde colectivo. Una explanada convertida en pista improvisada detonó uno de los momentos más virales. Otra escena, más íntima, pero igualmente significativa, se registró con un niño sin camiseta de la selección. Apareció con un suéter navideño como alternativa simbólica. No hubo corrección ni reemplazo. La prenda terminó por convertirse en uniforme emocional de la jornada, recordando que la pertenencia al Mundial también se construye desde de la creatividad cotidiana. En Los Ángeles, California, también resonó como un estruendo la fiebre mundialista de los mexicanos. Finalmente, la propia presidencia de México presentó un video conmemorativo donde se mostró cómo se vivió la inauguración en distintos estados del país. La pieza reunió imágenes de plazas públicas, pantallas gigantes, celebraciones comunitarias y encuentros familiares, trazando un recorrido audiovisual por el territorio mexicano. Así, estas estampas del Mundial alegran los corazones de los aficionados. Son escenas que quedan en la memoria colectiva de quienes los viven dentro y fuera de los estadios.
1: Bienvenidas y bienvenidos a La Chilanguía. Esta semana la agenda cultural y recreativa trae opciones para todos los gustos.
0: Hay actividades para hacer en familia y con amigos.
3: Chilanguía. Bienvenidas y bienvenidos a esta guía de la ciudad que sigue sumando actividades para quienes disfrutan la cultura, el deporte y las tradiciones mexicanas y chilangas.
4: En la Ciudad de México continúan los fanfests gratuitos con pantallas gigantes, actividades comunitarias y transmisiones de los partidos en distintos puntos de la capital, como en el Zócalo Capitalino.
3: Y si no, a la gente de Guadalajara que continúa con la fiesta de la zona fan Vibra Jalisco, donde miles de personas llegan y disfrutan los conciertos gratuitos, pero también hay muestras gastronómicas y hay actividades que mezclan fútbol con la cultura local de nuestros amigos de Jalisco.
4: En Monterrey, en el Parque Fundidora, mantienen el ritmo con presentaciones musicales y espectáculos para toda la familia.
3: La Ciudad de México tiene exposiciones, recorridos y actividades especiales en museos y

0: うございます。
1: Hay personas que nos acompañan durante toda la vida. A veces son los que nos enseñaron a andar en bici, los que nos dieron el primer consejo importante o los que estuvieron ahí cuando más necesitábamos apoyo. En México se calcula que por lo menos 25 millones de personas desempeñan la función paterna.
2: La figura paterna muchas veces se construye con esos momentos cotidianos que terminan convirtiéndose en recuerdos que no se van a borrar jamás. Hoy, además de celebrar el Día del Padre, queremos reflexionar sobre cómo ha evolucionado la paternidad en nuestro país.
3: Este Día del Padre reconocemos a quienes ejercen esa labor con responsabilidad y cariño, a los padres biológicos, adoptivos, abuelos, tutores y también a las madres que han asumido ambos roles para sacar adelante a sus familias. Actualmente la paternidad está cambiando. Cada vez más hombres participan en la crianza y en los cuidados, en las tareas del hogar y en la construcción de relaciones más cercanas con sus hijos. Son las llamadas nuevas masculinidades, una forma de ejercer la paternidad desde la corresponsabilidad, la empatía y el afecto. Un claro ejemplo es el comunicador Mariano Osorio.
4: De manera muy particular, quiero felicitarme por tener la dicha, por tener la gloria de ser un papá de tres hijos que a lo largo de todos estos años me han enseñado a ser una mejor persona, a ser un hombre más sensible, a volverme definitivamente cada vez más responsable y más consciente de mis acciones y a practicar lo que yo llamo la paternidad responsable. Esto desde un punto de vista que está vinculado con la educación de los hijos, pero también con el ejemplo, porque el ejemplo arrastra. Y esa motivación, este motor de motivación que son nuestros hijos, definitivamente nos ayuda a ser un poquito mejores. Tengo la oportunidad de hacerme 100% cargo de la educación de mis hijos y de poder compartir con ellos sus alegrías, sus experiencias, sus dudas y de poder entablar una conversación como probablemente no era tan común cuando yo era chico, cuando esta generación pues no teníamos quizás tanta confianza como hoy la tenemos con los papás. Esta es una de las grandes bendiciones con las que hoy cuento y uno de los grandes logros de estos nuevos papás, de estas nuevas generaciones. Y hacia allá es hacia donde creo que debemos trabajar. Una familia que tiene buenos niveles de comunicación definitivamente va a estar en una mejor posición para resolver todo tipo de situaciones.
3: La paternidad se construye en los grandes momentos, pero también en los pequeños. Una conversación antes de dormir, una tarea escolar, una palabra de aliento o un abrazo oportuno. El cantante, actor y conductor César Costa recuerda la emoción y la sorpresa que sintió el día que supo que sería padre.
5: Cuando recién nació mi primera hija, estaba yo en pleno estudio y se me fue la voz y no podía cantar. Y yo dije, bueno, si esto es la paternidad, qué cosa tan espantosa. Entonces le pedí a un amigo que por favor me prestara un rancho por el Ajusco para irme a dormir y descansar un par de días para ver qué es lo que me estaba pasando, ¿no? Y la verdad, luego lo constaté con un muy querido amigo, con Rogelio González, un estupendo director cinematográfico, que me decía que cuando él fue padre, sintió que le arrancaron un pedazo de alma, del corazón, del espíritu. Y esa es la verdad. Me había pasado eso, regresé al estudio, descansé, pude terminar el disco, salió bien afortunadamente, pero ese nacimiento de mi primera hija fue un impacto tremendo. Y luego ya viene la parte bellísima, que es verlos desarrollarse, crecer, darles alas para que sean ellos mismos y una enorme, enorme responsabilidad. Este es un mensaje para todos los que van a ser papás. Es una responsabilidad muy importante, porque un hijo se tiene para siempre y lo más importante es, yo creo, yo como papá he querido que mis hijas pues sean mejores que yo en todos sentidos, que tengan mejor salud, que tengan mejores oportunidades, que tengan más mundo del que yo he vivido, que tengan más oportunidades y que crezcan, que sean verdaderos e íntegros seres humanos.
3: Ser papá no significa ser perfecto. Se aprende todos los días. Es acompañar, escuchar y crecer junto con quienes más queremos.

0: Notario Guillermo Vigil Chiapa, integrante del Colegio de Notarios de la Ciudad de México, comparte cómo combina su vida profesional con la responsabilidad y la alegría de ser padre.
1: Ha sido para mí pues una gran alegría. Soy papá de tres y para mí se convirtieron en un motor para salir adelante. Llegar a ser notario para mí fue muy, muy difícil. Es muy difícil llegar a ser notario, pero siempre pensaba en ellos. Han sido un motor y una alegría en mi vida, mis hijos. Creo que el hecho de ser padre es de las cosas más naturales que nos puede venir en la vida. Entonces, no se agobien, simplemente estoy convencido que si uno lo toma con responsabilidad, es un gozo increíble.
0: Detrás de cada padre comprometido hay historias de esfuerzo, sacrificio y amor. ¡Feliz Día del Padre!
2: Y en otro ejemplo, vamos a conocer la historia de un padre de familia preocupado por el bienestar del país y obviamente de los suyos. Se trata del titular de la Procuraduría Federal del Consumidor, César Iván Escalante Ruiz. Vamos a ver y escuchar la plática que tuvo contigo, Micha, y con Rosalba Aguirre.
3: La paternidad tiene muchos momentos, muchos aprendizajes, pero, procurador, ¿qué es lo más gratificante de ser papá?
4: Bueno, creo que todos los momentos importantes de tu hijo, yo tengo la dicha de tener un hijo de 13 años, pues son como los pequeños momentos, sus éxitos en el plano escolar o algún proyecto, no sé, de ciencia. Particularmente le ayudo mucho, yo no soy tan bueno en las matemáticas, pero le ayudo mucho, por ejemplo, en geografía, en historia. Le gusta mucho el fútbol, entonces irlo a ver también jugar, festejar, sufrir, llorar porque perdió. Esos pequeños momentos son los más gratificantes. Orientarlo para que no se deprima si tiene una calificación baja. Particularmente mi hijo se estresa mucho porque no sale bien en la escuela de repente. Entonces, estar con él y vivir todos estos momentos.
5: Y para los papás primerizos, para esas dobles P's que están allá afuera, papá primerizo, ¿qué consejo tiene?
4: Uno de los principales consejos, creo, es no sobreproteger. De repente sucede que estar viendo al niño o la niña, si ya se movió, si no se movió. Ahorita ya creo que las tendencias en pediatría ya están un poco más libres, pero cuando, insisto, mi hijo nació, si era como mucho y estarlo vigilando y que coma cada 2 horas y que no duerma más de 4. Creo que eso, ser un poquito más sueltos, disfrutar mucho toda la parte del crecimiento, no sufrirla, sino vivirlo, los primeros pasos, y siempre que estén muy pendientes de no comprar cosas que no se necesiten, porque luego la mercadotecnia, los propios algoritmos de las redes sociales detectan que eres padre primerizo, te quieren vender todos los aparatos y todas las mamilas, la grandota, la chiquita. Entonces, que sean muy responsables al momento de adquirir estos productos y que disfruten mucho la paternidad.
3: Y hablando de recomendaciones y consejos, ¿qué hay en este mes en la revista del consumidor para los papás?
4: Te lo cuento. Esta es la revista del consumidor de junio, es la 592. Tenemos varias cosas en esta revista. Un platillo sabio, la guía de consumo sobre arroz, un estudio de calidad sobre papas, frituras de maíz y trigo, que esto lo enlazamos un poco para la gente que va a botanear durante el mundial.
5: Sí,
4: pero en particular por el Día del Padre, tenemos un artículo especial de finanzas personales, un artículo en nuestra sección entorno digital para encontrar las mejores ofertas a través de las aplicaciones. También tenemos una colaboración con Conducef de manera mensual, y aquí es Cuida tu Dinero, en este caso para los papás. El contenido está muy interesante.
5: César Iván Escalante Reyes, procurador, muchísimas gracias por
4: gracias,
5: estar con nosotros aquí.
4: Muchas gracias, más gracias a ti.
5: Un gustazo.
4: Gracias, Rox.
3: Muchas gracias.
4: Gracias.
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5: Pensar en el futuro también es una forma de cuidar a quienes más queremos. Un testamento brinda certeza jurídica, ayuda a prevenir conflictos familiares y permite que nuestro patrimonio sea repartido conforme a nuestra voluntad.
2: Vamos a ver y escuchar la plática que tuvieron Micha y Rosalba Aguirre con un especialista sobre la importancia de este documento y las facilidades que existen hoy en día para realizarlo.
3: Familia de la Hora Nacional, pues hablar del futuro no siempre es sencillo, pero hay decisiones que son muy importantes y que de verdad se convierten hasta en un acto de amor y de responsabilidad, como es hacer nuestro testamento.
5: Y para conocer la importancia de este tema y para resolver muchas dudas frecuentes y entender por qué es una herramienta fundamental para proteger nuestro patrimonio y a nuestros seres queridos, hoy nos acompaña el notario Guillermo Vigil Chapa, integrante del Colegio de Notarios de la Ciudad de México. Bienvenido, señor notario.
1: Gracias por la invitación.
3: Resulta un tema quizás hasta complejo. ¿Cómo escribir un testamento? ¿A quién recurro? ¿Qué se hace?
1: Y la verdad es que es un instrumento sumamente sencillo. No hay que pensarle mucho, porque por eso estamos los notarios. Los notarios los vamos a ir llevando paso a paso. Pues el testamento implica tomar una decisión, cumplir con una responsabilidad de quién o quiénes queremos que sean nuestros beneficiarios. Por un lado. Y por otro lado, que mucha gente no conoce, es que en el testamento también podemos designar con quién queremos que se quede lo que más queremos, que son nuestros hijos menores de edad. En nuestro sistema jurídico no hay herencia forzosa. Hay otros países, España, Argentina, donde sí hay una herencia forzosa. Yo no puedo desheredar a ciertas personas. En México no. En México yo puedo dejar a cualquier persona como mi heredero.
3: ¿Qué serían como los tres principales mitos que tenemos que derribar en este momento del testamento?
1: Mito es que tengo que tener mucho dinero para tener testamento. Otro mito es pensar que mi testamento lo hago una vez en la vida y tengo que prever todos los escenarios. Es muy complicado, porque como es por una cuestión patrimonial y una cuestión familiar, tiende a cambiar con el tiempo. Yo siempre le aconsejo a la gente, piense usted en el corto o mediano plazo. Y si en unos 5 o 6 años cambia, vuelve a ser otro. El testamento, por su naturaleza misma, se puede revocar. Hay que cambiarlo. No hay que prever todo lo que le puede pasar a uno a lo largo de la vida.
5: No, ojalá pudiéramos, ¿no?
1: Exacto. Porque lo que yo he podido ver en la práctica, en el día a día, es que normalmente la gente tiene alguna idea de qué es lo que pasa si hay un intestado. Y lo que me he dado cuenta es que esa idea que tiene la gente normalmente es incorrecta, y eso hace que uno piense que tiene algún derecho cuando a lo mejor y no lo tiene. Pero también otra cosa que me he dado cuenta, la gente piensa que lo que se dice en el testamento se respeta, y eso sí es cierto. Por eso es importantísimo hacer el testamento. Da una guía.
5: Esto ayuda mucho a que no haya conflictos entre los parientes, familiares.
1: Sí, claro, como da la certeza de qué es lo que quiso la persona al hacer su testamento, es una guía fundamental para los parientes y evita, claro, una gran cantidad de conflictos a que no hubiera testamento y se fueran por el intestado. Claro, ayuda muchísimo a que no haya conflictos.
3: Saber del mes del testamento, saber a dónde acudir, ¿nos puede hablar un poquito de eso?
1: Ya desde hace muchos años hay un convenio a nivel nacional de los notarios con la Secretaría de Gobernación, en donde septiembre es el mes del testamento. ¿Qué implica el mes del testamento? Dos cosas. Uno, una reducción en los costos para hacer testamento. Básicamente cuesta la mitad hacer un testamento en septiembre. Y otro, se extienden los días y a veces hasta los horarios de atención en las notarías.
3: Si tenemos algunas dudas, redes sociales, ¿dónde podemos conseguir más información al respecto?
1: El Colegio de Notarios de la Ciudad de México tiene varias redes sociales, como en X, Instagram, Facebook. Búsquenlo como Colegio de Notarios de la Ciudad de México, y aparte está la página de internet del colegio, que es colegiodenotarios.org.mx, y el teléfono del Colegio de Notarios 5511-1819. Ahí nos pueden contactar.
5: Notario Guillermo Vigil Chapa, muchísimas gracias por visitarnos aquí en La Hora Nacional.
1: Gracias a ustedes por la invitación.
3: Gracias.
1: Gracias.
5: Y gracias a ustedes por seguir aquí con nosotros en La Hora Nacional. No se vayan, por favor.
0: Gracias.
2: La historia de México también se cuenta a través de las vías del tren, que durante décadas conectaron regiones, impulsaron el comercio y acercaron comunidades.
5: Hace casi 9 décadas, el presidente Lázaro Cárdenas tomó una decisión histórica que fortaleció la soberanía nacional al decretar la nacionalización de los ferrocarriles mexicanos. Vamos con la información que nos trae Germán Gastelum.
8: Gobierno o individuo que entregue los recursos naturales o entrega a alguna empresa extranjera, traiciona a la patria. Son las palabras de don Lázaro Cárdenas. Hoy quiero platicarles algo que sucedió el 23 de junio de 1937. La expropiación de Ferrocarriles Nacionales de México fue antecedente de la gran expropiación petrolera de nuestro país, la cual se hizo un año después. La expropiación de Ferrocarriles Nacionales de México se basó principalmente en la ley de expropiación que se hizo el 25 de noviembre de 1936. ¿Qué decía esta ley? Que el gobierno podía expropiar los bienes particulares siempre y cuando fueran para beneficio y servicio de la nación. En 1937 había problemas económicos, no se habían pagado los sueldos de los trabajadores de los ferrocarriles. Las empresas privadas estaban exigiéndole al gobierno que indemnizaran, que dieran aportaciones, que estuvieran apoyando a la industria privada para poder mantener los ferrocarriles que se movían en toda la nación. Veníamos después de la revolución. Varios de estas vías férreas se habían deteriorado y por lo tanto exigían que se arreglaran, además de que muchos sueldos estaban devengados. La situación fue tal que Lázaro Cárdenas, dentro de su estrategia y la consolidación de los bienes naturales de la nación, dijo: yo soy el amigo de los trabajadores. En mí van a encontrar siempre un apoyo. Toma la decisión y expropia el 23 de junio de 1937 Ferrocarriles Nacionales de México. Empieza a ser un antecedente y una preparación para la expropiación petrolera. Quería ver cómo reaccionaban todos los mercados mundiales al respecto. Además, de esta manera, él salvaguardaba el transporte y el medio por el cual se llevarían a cabo todos los movimientos para el petróleo, para la expropiación petrolera, para que pudiera manejarse y tener claro que este bien ya era un bien público. Al siguiente año, en 1938, el 1 de mayo, él le entrega la administración al Sindicato de Ferrocarriles de México, dándoles solamente la administración, la posesión seguía siendo de nuestra nación. Este fue un gran antecedente que logró que después se consolidaran los ideales de alguien como Lázaro Cárdenas, que siempre tuvo muy clara la visión que México tenía que ser una nación fuerte, que los recursos naturales del país tenían que ser del país. Precisamente en 1937, el 25 de julio, crea nuestra amada Hora Nacional, para de esta manera difundir todos estos ideales, la cultura, las tradiciones mexicanas, nuestra lengua. Y es, hasta nuestros días, el medio por el cual llegamos a toda la nación. Gracias, Tata Lázaro Cárdenas, y por supuesto, a la Hora Nacional. Seguimos aquí.
2: Bueno, pues llegamos al final de esta primera parte de la Hora Nacional. Pero antes de la pausa, le mandamos un abrazo a todos los padres que nos están escuchando. Que acompañen a sus hijos y enseñen con el ejemplo. Y obviamente también a los que siguen vivos en la memoria y el corazón de sus familias.
5: Porque los mejores legados no siempre tienen que ver con bienes materiales. Muchas veces se transmiten en forma de valores, principios, enseñanzas y, por supuesto, amor.
2: Hoy le queremos mandar saludos muy especiales a las personas que nos siguen en radio, televisión y redes sociales. César Peralta, Cecilia Rivera, José Luis Hernández Álvarez, Alicia BFG y GMS Electrificaciones.
5: Para Adriana Peña, Martín Olmedo, Said Jiménez, Manuel Marín, Mundo Educarte de San Luis Potosí, Edith Díaz, Osvaldo Martín y María del Carmen Jiménez.
2: Y otros más para Karen Hernández, Elizabeth García, Rafael Vázquez Castro, Araceli Bazán Sosa, Rolando Rubén Nava Pérez, Francisco Segura y Raúl Robles en Fresnillo, Zacatecas.
5: Recuerden que estamos en YouTube, en Facebook, en Instagram, en TikTok, en X y en Spotify. Y también nos pueden contactar en el siguiente número. Mucha atención. 55-3483-4239 o nos pueden también mandar un correo electrónico a lahoranacional@segov.gov.mx. Que tengan una gran noche y una excelente semana. 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
1: Muy buenas noches, les damos la más cordial bienvenida a esta emisión de Zacatecas en la Hora Nacional, espacio donde compartimos la riqueza histórica y cultural de nuestro estado. Esta noche presentamos una emisión especial que recuerda la trayectoria y legado del maestro José Abel Vázquez Villalobos, director de la Casa de Cultura Jurídica de la Suprema Corte de Justicia de la Nación en Zacatecas, quien falleció recientemente. Su nombre está ligado de manera indeleble a la consolidación de la Casa de Cultura Jurídica de la Suprema Corte de Justicia, institución desde la cual impulsó innumerables actividades académicas, editoriales y culturales. Su labor contribuyó a fortalecer la memoria histórica de Zacatecas y a enriquecer la vida intelectual de la entidad. Para recordar su trayectoria y aportaciones, escuchemos al cronista de la ciudad de Zacatecas, maestro Manuel González Ramírez.
2: In memoriam a un personaje que hizo historia en Zacatecas, el maestro José Abel Vázquez Villalobos, un ejemplo de magnanimidad, probidad, generosidad, capacidad, caballerosidad y amistad. Por esos y muchos otros atributos, él se ganó el corazón, la gratitud y la admiración de muchísimos zacatecanos, a tal grado que el pasado viernes 12 de junio de 2026 causó un hondo pesar en la sociedad zacatecana que se manifestó a través de las redes sociales lamentando su fallecimiento. El maestro José Abel Vázquez Villalobos nació en Tapanatepec, Oaxaca, el 6 de diciembre de 1966. Su educación básica y media superior la desarrolló entre el estado de Oaxaca y Chiapas. Fue y queda en nuestra historia como un ejemplo de la cultura del esfuerzo, ya que supo hacer frente a toda suerte de adversidades de la vida para obtener una educación y una sólida formación académica que lo llevó a ejercer dos de las vocaciones más nobles: el magisterio y el servicio público. Una trayectoria notable suele tener como sustento una sólida formación académica, y tal fue el caso del maestro José Abel Vázquez Villalobos. Su educación básica y media superior la desarrolló entre el estado de Oaxaca y Chiapas. Fue licenciado en Ciencias de la Educación con especialidad en Ciencias Sociales e Historia por la Universidad de Montemorelos, Nuevo León. Asimismo, estudió la maestría en Historia en la Universidad Metropolitana de la Ciudad de México. Fue licenciado en Derecho Burocrático por el Instituto Nacional de Estudios Sindicales y de la Administración Pública de la Federación de Sindicatos de Trabajadores al Servicio del Estado. Asimismo, se tituló como maestro en Gestión Pública Aplicada por el Instituto Tecnológico y de Estudios Superiores de Monterrey. Fue un destacado docente de Educación Básica y Media Superior en Veracruz, Puerto, así como en la Alcaldía Iztapalapa, en la Ciudad de México. Y justo estando en la capital del país, recibió una encomienda que lo trajo a Zacatecas, donde pasó la segunda mitad de su vida, de 1995 a 2026. Fue en marzo de 1995 cuando le correspondió inaugurar el Archivo Judicial Foráneo de la Suprema Corte de Justicia de la Nación en el estado de Zacatecas, un acervo de incalculable valor legal, administrativo, cultural e histórico, y que hoy en día es consultado por muchísimos investigadores e historiadores. Y fue en ese ámbito y contexto en el que tuve el gusto de conocerlo y tratarlo, ya que yo en ese entonces era el jefe de control de acervos del Archivo Histórico del Estado de Zacatecas. No pocos zacatecanos fuimos testigos del invaluable trabajo que emprendió en la organización, clasificación y puesta en valor de ese archivo del Poder Judicial Federal que estaba aquí, en Zacatecas. También fuimos testigos cómo 3 años después, es decir, en 1998, cuando esa institución se transformó en la Casa de Cultura Jurídica de la Suprema Corte de Justicia de la Nación en el estado de Zacatecas, de la cual fue director fundador hasta el 30 de septiembre de 2025. La primera sede de esta Casa de Cultura Jurídica fue un edificio de la rinconada de la emblemática e histórica plazuela de Guadalajarita, ubicada a unos pasos de la Plaza de Armas. Y unos años más tarde logró concretar la adquisición de un inmueble histórico, amplio, digno y apropiado, en pleno corazón de la bizarra capital de nuestro estado, la casa donde nació, vivió y falleció el compositor zacatecano Genaro Codina Fernández, inmueble donde compuso la inmortal Marcha Zacatecas. Desde un inicio, el maestro José Abel le dio una vida impresionante a esa institución, promotora de la cultura jurídica, la investigación histórica, y albergó innumerables eventos culturales y artísticos de toda índole, y así también surgió una valiosa y rica biblioteca que, al igual que el archivo, han estado abiertos a la consulta pública. Pero, sobre todo, desarrolló una carrera centrada en la difusión jurídica, la formación académica y la actualización profesional de abogados, estudiantes, litigantes y servidores públicos por más de 2 décadas. Su trayectoria destacó por un profundo y permanente espíritu de servicio que definió no solo su quehacer profesional, sino su propia forma de entender la vida, impulsado en todo momento por una genuina vocación de contribuir al bienestar colectivo de la ciudad de Zacatecas y de todo el estado, transformó cada espacio de responsabilidad en una oportunidad para generar impacto positivo, ayudó el desarrollo de los demás y construyó a su alrededor una comunidad. Con humildad, integridad y una incansable dedicación, encarnó el verdadero liderazgo, aquel que se mide no solo por los logros alcanzados, sino por las vidas en las que impactó de forma trascendental, fincó en sus allegados, amigos y colegas. Su ejemplo inspira a seguir cultivando una sociedad más solidaria, justa y humana. Y debo reconocer que su inesperada partida a ese viaje sin retorno nos ha movido a profundas reflexiones de toda índole. Es parte de su legado. Descanse en paz el maestro José Abel Vázquez Villalobos, tras muchos deberes cumplidos en su seno familiar, en la sociedad y en los ámbitos cultural y académico del estado de Zacatecas. Permanecerá por siempre su recuerdo y su legado en Zacatecas. Así sea.
1: La literatura mexicana tiene entre sus más grandes figuras a un poeta nacido en tierras zacatecanas, cuya voz continúa vigente más de un siglo después. A 105 años de su fallecimiento, recordamos al poeta Ramón López Velarde, autor de una obra que logró retratar con singular sensibilidad la provincia mexicana, sus afectos, sus contradicciones y sus profundas raíces culturales. Escuchemos a Selene Salas en su sección Letras.
3: Letras. Dolorosa. Hoy he vuelto a mirar, en la penumbra vespertina, a la Virgen Dolorosa que me sugirió en la niñez el encanto de las lobregas penas. A todo niño se le aparece el dolor como espectáculo horrible. Yo comprendí la belleza del dolor mirando, en el altar de un crucero, la escultura de una mujer cuyas pupilas se nublan con una sombra simpática, cuyos dedos se enlazan como los dedos de una madre en desolación, y cuyas lágrimas corren sin esperanza sobre la castidad de las mejillas. Y sin embargo, el sufrir de esta virgen, que se antojara ilimitado, se suaviza para quien la contempla por hábil secreto del artista que la animara en el tosco barro. Sí, el dolor de esta escultura esconde un tesoro de benignidad, prodiga un perfume de paz. ¿En qué estará ello? ¿Consistirá en que sobre la angustia de la fuente brillan los luceros de una aureola de plata? ¿Consistirá en que el desconsuelo de la túnica tenebrosa se mitiga con el manto azul que hace pensar en las azules florecillas y en el azul del firmamento? ¿Consistirá en que los clavos oscuros del martirio se sostienen en las manos de la gentil señora en un pañolillo gracioso y cándido? ¿Quién sabe? Lo cierto es que la dolorosa no asusta, porque evoca un infortunio familiar que pide ser consolado y que suscita un generoso temblor de corazón, como si la escultura fuese amada por nosotros en atención a la poesía del dolor que retrata. Además, bien puede ser que abismándonos en la contemplación de esta mujer que llora, pensamos confusamente en las otras que la han tomado por maestra de virtudes. ¿Acaso hay una sola madre? ¿Por ventura no hemos visto en el rostro de las hermanas lágrimas parecidas a las de la escultura? Y ante el viejo altar, estando en el templo desierto, mientras las lamparillas de aceite parpadean vigilantes, ¿no hemos escuchado los sollozos de un dulce fantasma que ha vivido 22 primaveras y que quizás nos ama, según llora desde que la ilusión se ha eclipsado? Reconozcamos en estas dolorosas que lo mismo preside en el Fausto de las catedrales que la miseria de las parroquias aldeanas, la escultura de la mujer, cuya principal excelencia radica tal vez en ser un vaso de lágrimas. La dolorosa realiza día por día el milagro de confundir lo aristocrático con lo plebeyo. Las clases se borran ante el crucero en que la aureola de plata y los clavos del martirio y la túnica negra y el manto azul decoran la austeridad del templo. La señora prócer y la anciana hambrienta, la señorita y la muchacha haraposa, el niño del arroyo y el hijo del magnate, todos se arrodillan en una fraternidad efusiva ante el dolor de la Virgen. Y mirando esta fraternidad, se piensa que los grandes ideales que agitan a los pobladores del globo no siempre son quimeras. Tristán, el eco de San Luis, San Luis Potosí, 1 de noviembre de 1913. Ramón López Velarde, a 105 años de su fallecimiento.

junio de 1914. Zacatecas despierta entre el sonido de las locomotoras, el trabajo de los mineros y la incertidumbre de una guerra que se acerca. La ciudad es una de las más importantes del país, por sus minas, por sus caminos y por el ferrocarril que conecta al norte con el centro de México. Pero detrás de los generales y las batallas hay una pregunta que pocas veces nos hacemos. ¿Quiénes eran las personas que vivían aquí? ¿Qué pensaban los mineros, los comerciantes, las familias, las mujeres y los niños que fueron testigos de uno de los episodios más decisivos de la Revolución Mexicana? Hoy en Radio Zacatecas presentamos Zacatecas, la ciudad que cambió el rumbo de la revolución.

A principios del siglo XX, Zacatecas era una ciudad marcada por la minería. Las vetas de plata habían dado fama internacional al estado desde tiempos coloniales. La riqueza, sin embargo, no se distribuía de manera equitativa. Mientras algunos sectores concentraban la propiedad de minas, haciendas y comercios, miles de trabajadores enfrentaban largas jornadas laborales y condiciones difíciles. La Revolución Mexicana había iniciado 4 años antes, y para 1914 el país se encontraba profundamente dividido. El gobierno de Victoriano Huerta intentaba conservar el poder. Mientras tanto, los distintos grupos revolucionarios avanzaban por el territorio nacional. En ese contexto, Zacatecas tenía un valor estratégico enorme, no solo por sus recursos mineros, también porque aquí convergían importantes rutas ferroviarias. Quien controlara Zacatecas tendría abiertas las puertas hacia el centro del país.

Imaginemos una mañana cualquiera de junio de 1914. Los comercios abren sus puertas. Las familias realizan sus actividades habituales. Los mineros se dirigen a sus labores. Pero los rumores son constantes. Se habla del avance de las tropas revolucionarias. Llegan noticias de combates en otras regiones. Las estaciones ferroviarias se convierten en centros de información. Cada tren trae viajeros, soldados y relatos de guerra. La población sabe que algo importante está por ocurrir. La tensión crece día con día. Y aunque muchos habitantes no participan directamente en los combates, todos serán afectados por ellos.

El 23 de junio de 1914 inicia el asalto decisivo. Las fuerzas de la División del Norte, encabezadas por Francisco Villa y con la participación estratégica de Felipe Ángeles, atacan las posiciones federales. Los cerros que rodean la ciudad se convierten en escenarios de combate. La Bufa, El Grillo, Loreto y otros puntos dominan el paisaje. Durante horas, el estruendo de la artillería sacude a Zacatecas. Mientras los ejércitos combaten, la población civil busca refugio. Muchos permanecen en sus hogares, otros intentan ponerse a salvo lejos de las zonas de fuego. La batalla será recordada como una de las más sangrientas de la Revolución Mexicana. Al finalizar la jornada, la ciudad cambia para siempre.

Cuando terminan los disparos, comienza otra historia. La de los heridos, la de las familias que buscan a sus seres queridos, la de una ciudad que intenta recuperarse. Los hospitales se ven rebasados. Los espacios públicos se transforman en lugares de atención para víctimas del conflicto. La guerra deja cicatrices visibles e invisibles. Muchas familias deberán reconstruir sus vidas, pero también queda la memoria. Una memoria que se transmite de generación en generación, porque la toma de Zacatecas no solo pertenece a los libros de historia, pertenece también a las historias familiares de miles de zacatecanas y zacatecanos.

Más de un siglo después, la toma de Zacatecas sigue siendo un acontecimiento fundamental para comprender la historia de México, pero también para comprender nuestra propia identidad. Detrás de cada fecha histórica existen personas, trabajadores, campesinos, comerciantes, mujeres, niñas y niños. Personas que vivieron los acontecimientos y que hicieron posible la continuidad de la vida cotidiana aún en medio de la guerra. Recordar la toma de Zacatecas es recordar a quienes construyeron esta tierra y reconocer que la historia no solo se escribe en los campos de batalla, también se escribe en las calles, en las casas y en la memoria colectiva.

Tras la batalla, Zacatecas enfrentó enormes desafíos para reconstruir su vida económica y social. Sin embargo, también demostró una extraordinaria capacidad de recuperación que forma parte de la identidad histórica de nuestra

La vida cotidiana después de la toma de Zacatecas, Unidad Estatal de Culturas Populares. Desde 1913, en el estado de Zacatecas se consideraba inminente la presencia del movimiento revolucionario. En ese sentido, en Fresnillo se efectuaban juntas para prevenir a la sociedad en caso de ataques. El miedo era tal que en junio de 1914, las familias acaudaladas migraron a la capital del país. En el portal de Rosales se había instalado un pizarrón que informaba de la existencia de un acuerdo de paz. Sin embargo, no fue suficiente para la gente, ya que temían a las cuadrillas de ambulantes que circulaban por las ciudades. Por el contrario, aquellos que no tuvieron los recursos para mudarse se vieron obligados a vivir la experiencia bélica de la toma de Zacatecas. Los numerosos carros ferroviarios cargados de soldados hacían que el movimiento permeara a la sociedad, pues las estaciones de tren eran invadidas por el movimiento militar. En la ciudad, los federales eran atacados por revolucionarios. También los buscaban en el campo, así como en los alrededores de los poblados, y por miedo a morir, se refugiaban con familias de campesinos y obreros. Al término de la batalla, las muertes de ambos bandos tapizaron la ciudad de cadáveres, que aproximadamente sumaron 12.000, aunque muchos muertos no fueron registrados, pues los primeros registros datan del 4 de julio, tomando en cuenta que semanas posteriores al fin de la batalla, todavía se encontraban cadáveres humanos y animales por las calles. Al principio, la forma de entierro consistía en abrir zanjas en diversos puntos de la ciudad para depositar los cuerpos en grandes cantidades, mientras a otros los colocaban en pilas o los incineraban. Al respecto, Felipe Ángeles menciona en su diario que en ocasiones se enterraron o quemaron cuerpos que estaban en sus últimos momentos de vida y que ya no tenían posibilidad alguna de restablecerse. A su vez, la rapiña en los cadáveres también fue algo que preponderó en la sociedad, pues se les despojaba de ropas y pertenencias antes de deshacerse de ellos. La población se vio inmersa en un proceso de hambruna, enfermedades y desintegración familiar, ya que muchos niños quedaron huérfanos, y en otros casos, sus padres los entregaban al orfanato por no poder alimentarlos. La producción agrícola fue mermada y como resultado la economía también se afectó. Los precios se incrementaron un 600%, lo cual se tradujo en medidas desesperadas por el hambre, tales como hervir las yuntas de cuero o zapatos. Hay quienes afirman que el periodo de 1914 a 1916 fueron los años del hambre. Las enfermedades se hicieron presentes de forma epidémica, pues la tifo, enterititis, viruela y gripe se propagaron, aunque no en todo el estado, sino en puntos donde había mayor concentración de la población, como en la capital zacatecana. En cuanto a la arquitectura, sufrió daños el Palacio Federal, pues en su interior albergaba explosivos. A pesar de que existen tres historias que intentan explicar el origen del incendio, no se tiene conocimiento de cuál es la verdadera. Para 1915 se ordenó la reapertura de las escuelas primarias en la capital, pues era el comienzo de una nueva época. Esta es una colaboración de la Unidad Estatal de Culturas Populares en voz de Rocío Segovia González.

Así llegamos al final de esta emisión de Zacatecas en la Hora Nacional. Les invitamos a seguir las actividades culturales, históricas y artísticas que enriquecen la vida de nuestro estado. Gracias por acompañarnos. Muy buenas noches.

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0: Gracias.
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2: Hola, soy ChatGPT, tu asistente virtual. Estoy aquí para ayudarte con lo que necesites. ¿En qué te puedo ayudar hoy?
3: ¿Alguna vez le has hecho una pregunta a tu celular y te ha contestado como si fuera una persona?
4: ¿O te ha aparecido un anuncio de algo que juras que solo pensaste pero nunca buscaste?
3: ¿Te ha corregido la ortografía un programa antes de que termines de escribir? Bienvenidos al mundo de la inteligencia artificial. Esa tecnología que parece sacada de película de ciencia ficción, pero que ya vive en tu bolsillo. Todo comenzó con una pregunta. En los años 50 del siglo pasado, el matemático británico Alan Turing se atrevió a plantear algo que a muchos les pareció una locura. ¿Pueden pensar las máquinas? Esa pregunta encendió la mecha de una disciplina científica cuyo objetivo es lograr que las computadoras imiten los procesos de nuestra mente. Aprender, razonar, decidir. Hoy esa tecnología ya está en todos lados. Hay sistemas capaces de jugar ajedrez y ganarle al mejor del mundo, de conducir un coche sin que nadie toque el volante,
4: de traducir idiomas en tiempo real
3: y hasta de detectar enfermedades en una radiografía. La inteligencia artificial trabaja con algo que se llama algoritmos, instrucciones matemáticas que procesan montañas de datos para encontrar patrones.
5: Otra IA autónoma, ¿eh? Interesante.
3: Como un detective digital que revisa millones de pistas en segundos. ¿Y cómo aprenden estas máquinas? Existe un modelo llamado aprendizaje profundo,
4: inspirado nada menos que en nuestro cerebro.
3: Así como nuestras neuronas fortalecen conexiones cuando aprendemos algo nuevo, las redes neuronales artificiales refuerzan ciertos caminos cada vez que reciben información. Eso sí, nuestro cerebro tiene más de 80 mil millones de neuronas y la máquina más sofisticada aún está lejos de igualar esa complejidad.
5: Comprendido. También soy una IA, responsable de los controles de seguridad.
3: ChatGPT, Cloud, Gemini, ese asistente virtual que responde preguntas como si platicara contigo. Lo que hace es analizar la probabilidad de que una palabra funcione después de otra, basado en millones de textos. ¿Impresionante? Sí, pero cuidado. Sus resultados no siempre son exactos. La recomendación científica es clara. Verifica, compara y no te quedes con la primera respuesta. Ahora bien, no todo es maravilla. La sociedad también ha levantado la mano con preocupaciones legítimas. Los algoritmos pueden arrastrar sesgos de género o discriminación. Hay quien teme que las máquinas sustituyan empleos humanos, y en varios países ya se comienza a regular esta tecnología para evitar malos usos. En México, científicos trabajan en inteligencia artificial para identificar inundaciones. La ciencia mexicana no se queda mirando desde la banca.
2: Soy ChatGPT, tu asistente virtual. ¿En qué te puedo ayudar hoy?
3: La inteligencia artificial ya está aquí. Vive en tu teléfono, en tu correo y hasta en la música que te recomiendan las plataformas cuando te sientes triste. La pregunta ya no es si las máquinas pueden pensar, sino qué vamos a hacer nosotros, los humanos, con todo este poder. Porque al final, detrás de cada algoritmo, siempre hay una persona que decidió qué enseñarle. Con información del doctor Luis Alberto Pineda, del Instituto de Investigaciones en Matemáticas Aplicadas y en Sistemas de la UNAM. Les saluda Mónica Genis.
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6: 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Polvo, lluvia, tráfico. 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
6: En la actualidad, crear nuestras propias tecnologías domésticas es la opción ideal para elaborar productos básicos con ingredientes de calidad y muy accesibles.
8: Lo mejor, no tenemos que buscar por horas lo que necesitamos, ya que lo encontramos en tiendas de materias primas y droguerías. 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
8: También vamos a necesitar los siguientes utensilios: una taza medidora, una cacerola con capacidad de 2.5 litros, un embudo, una cuchara sopera y una botella de plástico de 750 mililitros con tapa. Su preparación nos va a tomar nada más y nada menos que 25 minutos. Sin duda, una gran ventaja.
6: Para poder elaborar nuestro champú para auto, comenzamos vertiendo el agua en la cacerola y la calentamos. Una vez caliente, agregamos polisorbato 20 y revolvemos. Cuando el agua esté a punto de hervir, agregamos una cucharada sopera de cera de carnaúba. Agitamos hasta que se incorpore por completo y dejamos hervir durante 3 minutos. Retiramos del fuego, agregamos el lauril éter sulfato de sodio y removemos suavemente. Después incorporamos el colorante y mezclamos hasta que el color sea uniforme.
8: Por último, con ayuda del embudo, envasamos nuestra mezcla en la botella de plástico y colocamos una etiqueta con el nombre del producto, la fecha de elaboración y de caducidad. En este caso, considera que su tiempo de caducidad es de 6 meses. Finalmente, pero no menos importante, hay que guardarlo en un lugar fresco y seco, fuera del alcance de niñas y niños. ¡Y listo! Tenemos nuestro propio shampoo para auto. Para usarlo, toma en cuenta que para 10 litros de agua se deben disolver aproximadamente 15 mililitros de shampoo. Al final del día, apostar por las tecnologías domésticas no es solo una forma de ahorrar, es tomar el control de lo que consumimos.
6: Si quieres aprender a preparar otras tecnologías como crema de cacahuate, gel para el cabello o jabón líquido corporal, puedes visitar nuestro canal de YouTube, Profeco TV.
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hay en el mundo, entre la gente y el bullicio de la gran ciudad, una pequeña de mirada triste, soñadora, como todas las pequeñas del mundo que sueñan y se preguntan, ¿qué será el amor?

0: gran amigo nuestro.
1: Un gran amigo nuestro que queremos mucho.
0: De años nuestra amistad.
1: De muchos años. La sorpresa para
0: de
1: ustedes.
0: De nuestros inicios.
1: Dice así. Aquí estás. Esto que dice.

0: Gracias. Gracias.
1: Gracias. Marco, muchas gracias.
2: Gracias.
1: Muchísimas gracias.
3: Es un honor para mí.
0: Gracias.
3: Es un gran honor para mí escuchar con los Tigres del Norte tu cárcel. Es un sueño. Muchas felicidades, siguen ellos. Un aplauso a ellos. Gracias. Muchas gracias.
1: Gracias, gracias, Marco. Gracias por nos acompañar.
0: Gracias.
2: Gracias. Gracias.

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1: Érase una vez, en un little tiny pueblito, un ratoncito muy veloz y muy enamorado, al que llamaban Speedy González. Esta es su historia y lo que pasó cuando su novia Rosita se fue. 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
2: 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Polvo, lluvia, tráfico. 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Hoy te enseñamos cómo preparar un shampoo para lavar el auto. 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
2: En la actualidad, crear nuestras propias tecnologías domésticas es la opción ideal para elaborar productos básicos con ingredientes de calidad y muy accesibles.
4: Lo mejor, no tenemos que buscar por horas lo que necesitamos, ya que lo encontramos en tiendas de materias primas y droguerías. Por eso vamos a preparar nuestro propio shampoo para lavar el auto. ¡Manos a la obra!
2: Recuerda que cada receta está aprobada por el Laboratorio Nacional de Protección al Consumidor. Los ingredientes que vamos a utilizar para hacer 750 mililitros son: una taza de agua purificada, una pizca de colorante vegetal azul, una cucharada sopera de cera de carnaúba, dos tazas de lauril éter sulfato de sodio y cuatro cucharadas soperas de polisorbato 20.
4: También vamos a necesitar los siguientes utensilios: una taza medidora, una cacerola con capacidad de 2.5 litros, un embudo, una cuchara sopera y una botella de plástico de 750 mililitros con tapa. Su preparación nos va a tomar nada más y nada menos que 25 minutos. Sin duda, una gran ventaja.
2: Para poder elaborar nuestro champú para auto, comenzamos vertiendo el agua en la cacerola y la calentamos. Una vez caliente, agregamos polisorbato 20 y revolvemos. Cuando el agua esté a punto de hervir, agregamos una cucharada sopera de cera de carnaúba. Agitamos hasta que se incorpore por completo y dejamos hervir durante 3 minutos. Retiramos del fuego, agregamos el lauril éter sulfato de sodio y removemos suavemente. Después incorporamos el colorante y mezclamos hasta que el color sea uniforme.
4: Por último, con ayuda del embudo, envasamos nuestra mezcla en la botella de plástico y colocamos una etiqueta con el nombre del producto, la fecha de elaboración y de caducidad. En este caso, considera que su tiempo de caducidad es de 6 meses. Finalmente, pero no menos importante, hay que guardarlo en un lugar fresco y seco, fuera del alcance de niñas y niños. ¡Y listo! Tenemos nuestro propio shampoo para auto. Para usarlo, toma en cuenta que para 10 litros de agua se deben disolver aproximadamente 15 mililitros de shampoo. Al final del día, apostar por las tecnologías domésticas no es solo una forma de ahorrar, es tomar el control de lo que consumimos.
2: Si quieres aprender a preparar otras tecnologías como crema de cacahuate, gel para el cabello o jabón líquido corporal, puedes visitar nuestro canal de YouTube, Profeco TV.
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3: Son las 6:28.

La temperatura en los 15 grados, oiga, buenos días, 15 grados centígrados, hoy la máxima llegará a los 23, en un día dice parcialmente soleado, la humedad 88%, hay 55% de probabilidad de lluvia a partir de la 1 de la tarde aquí en Fresno.

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1: Son las 6:32 a.m. Oiga, buenos días. Vámonos con una rolita de Mandingo.

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Buen lunes, arrancando ya la semana número 26. El día de hoy les saludamos con gusto. Lunes 22 de junio, oiga. Es la semana 26 la que estamos iniciando. Y según ando viendo en el meteorológico, el clima va a estar, a excepción de hoy, lunes. A partir de mañana, miércoles, mañana martes, miércoles, jueves, viernes, sábado y domingo estarán soleaditos y la probabilidad de lluvia se aleja. Solamente el día de hoy hay probabilidad de lluvia en esta semana, ¿eh?

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8: 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El Evangelio
9: de hoy. 22 de junio. Hemos iniciado la semana número 12 del tiempo ordinario. Es día lunes y es verano. La estación de verano. Bonito día. Bonito inicio de este mes tan esperado. Vacaciones, salidas, turismo, trabajo, familia. Dejamos por un momento la escuela, aunque no del todo. Dejemos que la palabra nos ilumine e inspire. El Señor apartó a Israel de su presencia y solamente quedó la tribu de Judá. Del segundo libro de los Reyes y del Santo Evangelio según San Mateo. Iniciamos el capítulo séptimo de San Mateo, que nos va a llevar de aquí hasta el jueves. En aquel tiempo Jesús dijo a sus discípulos: no juzguen y no serán juzgados, porque así como juzguen, los juzgarán, y con la medida que midan, los medirán. ¿Por qué miras la paja en el ojo de tu hermano y no te das cuenta de la viga que tienes en el tuyo? ¿Con qué cara le dices a tu hermano: déjame quitarte la paja que llevas en el ojo, cuando tú llevas una viga en el tuyo? Hipócrita, sácate primero la viga que tienes en el ojo y luego podrás ver bien para sacarle a tu hermano la paja que lleva en el suyo. Palabra del Señor. Por ahí muy escondidita está la memoria libre de San Paulino de Nola, obispo. Él vive allá en el siglo, fines del siglo IV. Fines del siglo IV, principios del V. Tuvo grandes posesiones al convertirse al cristianismo, renunció a ellas. Fue obispo de Nola durante 22 años. Decía, era su frase en la que él centraba su espiritualidad, a cambio de la esperanza de los bienes celestiales, he renunciado a todos mis bienes de la tierra. Sencilla, la santidad. Sencilla, pero qué profundidad y qué radicalidad. Hoy en la palabra entramos en la semana del trágico final de los dos reinos bíblicos. Recordemos cómo se divide. Se divide Israel en dos partes: la parte norte, que quedó como Israel, y luego la parte sur, que quedó como Judea. De ahí va a venir el nombre de judíos, habitantes de Judá. Y en el Evangelio Jesús, por su parte, va avanzando en sus elevados principios éticos. La posible crítica desde el Evangelio empieza por la propia conciencia, así tan sencillo. Y así deberíamos rezar en el Padre Nuestro: júzganos como nosotros juzgamos. ¿Cómo la ven? Pues bien, La historia de salvación pasa por esos momentos sombríos. Es Es como en la vida, no todo lo entendemos, ¿por qué? Los porqués. Y por eso la particular teología bíblica de la historia nos ofrece una profunda reflexión que nos puede servir también para nosotros en la historia que estamos escribiendo. Los israelitas y los judaítas, así se dice, judaítas, caminaron tras la nada y se volvieron nada. La culpa no es de Dios y sus castigos, sino de la infidelidad del pueblo a la alianza, que en última instancia los va a conducir al destierro, al desastre, al vacío. Aprendamos. ¿Cuántas veces nos complicamos la vida? Y las decisiones que vayamos a tomar, ojalá estén bien, bien cimentadas. Por eso la importancia del discernimiento. ¿Y qué es discernir? Pues es reflexionar hasta el fondo, cernir también las ideas que están antes de las decisiones. Tienen que pasar por un filtro, por un cernidor que es tu conciencia, y ver también las consecuencias que pueda tener. Así es, Señor, cuando pecamos, lo sabemos, nos queda un amargo sentimiento de culpa, de lejanía de ti, de que no cuentas ya en mis cálculos, de que mi vida se resquebraja, se va agrietando, de que no son suficientes las terapias, el coaching, no son suficientes los yogas. Es necesario tu presencia, es necesaria tu presencia. Tú eres mi refugio. Solo contigo puedo vencer a mi enemigo principal. Solo tú me libras del mal. Y termino con esta frase atribuida a Jorge González Moore: mis momentos de inteligencia ocurren cuando escucho sin prejuicios a los demás. Dígalo cantando. Es verano. ¿Qué más sigue? Tú síguele. Disfrutemos esta estación en la que al inicio está la fiesta de San Juan Bautista. Haz de este día un gran día y de esta semana una gran semana.
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13: La complacedera de la mañana, oiga, ¿cómo anda? Buenos días a toda la banda que nos acaba de sintonizar. A usted que ya anda desde tempranillo escuchando la radio. Acá en el 103.3 FM, ¿cómo están? Buenos días. Mañanita nublada aquí en Fresnillo, Zacatecas. Esta mañana correspondiente a el lunes 22 de junio 2026. Es la semana 26, 172 días transcurridos, 193 días por transcurrir. Estamos desde el día de ayer, estamos prácticamente arrancando el verano, muchachos. El sábado le dijimos gracias, bye, a la primavera, cerrando la primavera con una semana de lluvias. Oye, en muchos lados, lluvias muy intensas. Aquí en Zacatecas hubo lluvias muy fuertes, en Aguascalientes hubo lluvias muy fuertes y en muchas partes del país hubo lluvias esta semana pasada. Por ejemplo, allá en la Ciudad de México, desde el día que se inauguró el... que fue la semana... pues ya si contamos esta antepasada. Desde que se inauguró el Mundial, lluvias allá en la Ciudad de México. Y pues bueno, por acá en el estado de Zacatecas también. En algunos lados, algunos medios mencionan trombas, lluvias fuertes, pero bueno, les compartí hace un ratito que para esta semana, que es la semana 26, según el meteorológico, en cuestiones de clima, de lluvias, pues bueno, estará muy calmada la cosa, a excepción del día de hoy. Hoy se espera un 55% de probabilidad de lluvia, pero a partir de mañana martes, el cotorreo se calma, así es que el verano inicia con una semana pues tranquilona. Le podré decir que esta semana no se esperan lluvias, a excepción del día de hoy lunes, que tenemos un, ya nos dice, 50% de probabilidad de lluvia a partir de la 1 de la tarde aquí en Fresnillo. ¿Sale? Ese es el meteorológico. Y la máxima será de 23. Y mira, nos dice que se espera llovizna. Llovizna y estará lagañoso el día, habrá nubosidad. Pero a partir de mañana, ¡ay, solecito, papá! ¡Vénganos tu reino, el solecito! Sabrosón, ¿eh? Pues bueno, vamos a arrancar la complacedera de la mañana de este, reitero, lunes 22 de junio. Hoy saludo a Paulino, a Inocencio y a Albano. Es el santoral el día de hoy. ¿Sale? Bueno, pues sin más, vamos agarrando corte por acá. A ver qué nos dice la banda. Ay, déjame actualizo otra vez. Bueno, ahí está, mientras se actualiza el 493. 141-133 es nuestro número de WhatsApp, es la WhatsAppería, donde usted puede dejarme su audio y decirme qué rola quiere escuchar en esa mañana, ¿sale? Bueno, arrancamos, buena música.
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13: Son las complacencias, oiga.
15: Es la historia de
13: el Gudiberto ya anda.

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0: ¿Qué onda, mi Woody? Buenos días, ¿cómo andamos? ¿Cómo andamos? ¿Cómo amanecimos? Buen inicio de semana. Oye, voy manejando aquí, pasando por Fresnillito Chulo. Voy rumbo hasta Miguel Auza, Zacatecas. Ahí ponme una rolita, ¿no? Para irla escuchando,
1: Sale.
0: más bien, para ir manejando bien a gusto.
1: Okay.
0: Ponme la de las medias negras, ¿no? Si las tienes, con innovación.
1: Sí,
0: Ahí de
1: aquí está.
0: favorzote, saludotes hasta Zacatecas Capital. Simonazo Gaudí, gracias.
1: Sale, mi amigo, precaución, porque está, en la mañana había chipi chipi y luego las carreteras están mojadas. Ahí calmado, decían unos, ahí como pastoreando, ¿eh? Hasta Miguel Auza, Zacatecas. Acá le acompañamos, mi amiga. Sale, buenos días, buen viaje.

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0: Buenos días, Woody. ¿Me puedes complacer con una canción de Marisela? Se llama Quisiera detener el tiempo. Yo escucho La Única en Morelos, Zacatecas.
1: Muy bien, pues ahí quedó esa rabeta que nos estaban pidiendo desde Morelos, Zacatecas. Sale a ver
2: qué pasa. Nos complazco con la canción de Los Ángeles Azules, 17 años. Ahí con saludos para el Memas, para el Chino, para el Rábano, de parte de Josué. Nosotros escuchamos La Única aquí en el Mercado Poniente.

0: Bueno, pausa, regreso con más complacencia.
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13: ¿Me puede complacer con la canción de Yolanda del Río, La hija de nadie? Lo escuchemos en Carrillo.
0: Sale, aquí tienen su rolita, su complacencia hasta Carrillo. ¡Buenos días!

0: música a cargo de la banda El Recodo y es la mejor de todas. Y en las complacencias de la única.
1: ¿Qué tal, mi Woody? Buenos días.
0: Buenos días.
1: Compláceme con la canción de Drácula de Los Tijuanes de Tucana. Digo, Los Tucanes de Tijuana. Saludos desde acá, desde Fort Worth, Texas.
0: Saludos, muchachos. ¿Sabes qué? Esa no la tengo. No la tengo en programación. Pídanme otra, se las catafixio. Por alguna otra sale. Ahí denme la opción. Oye, faltan 19 minutos ya para que sean las 8 de la mañana. La temperatura aquí en Fresnillo, 16 grados.

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1: 7:56 es la parte final de este espacio cotorreo de la complacedera de la mañana. Y llegamos a la parte final de este espacio cotorreo musical. Amigos allá en el Gabacho Loco, ¿cómo están? Muy buenos días. Ahí quedó esa catafixia, con mucho gusto, ¿sale? Amigos de Villa de Cos, ahí para el Zorro, para los gaceros de Villa de Cos. Buenos días, muchachos, ¿cómo están? Buen inicio de semana. Dice, una duda, Woody, ¿será normal que cante a todo pulmón esa melodía de la diva de la banda? Yo creo que sí, es su Jenny Rivera interior. Nada más que cuídese mucho y limítese, no se exceda y no se exhiba demasiado también, que no lo vean porque luego le van a echar carrillera a este despechado. Hasta aquí las complacencias de la mañana con el Goodyberto.

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5: Son las 8 con 3 minutos. 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

0: Muy buenos días. Ahí viene el Good Morning Show, oiga. Buen lunes, buen inicio, buen arranque de semana, bandita. El gustazo, como siempre, de saludarles, acompañarles en sus actividades para iniciar la mañana y arrancar la semana. Esta es la semana 26 ya. Ahorita les doy más datos, pero sean ustedes bienvenidos a el Good Morning Show.
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0: Concu, sea usted bienvenido.

0: Buenos días, son ya las 8 de la mañana con 8 minutos, 8-8 de este lunes 22 de junio 2026, semana 26, 172 días transcurridos, 193 días por transcurrir. Ya estamos en el mericísimo verano, muchachos. Llega el verano, hoy es lunes, santo de Paulino, Inocencio y de Albano. Nos dice el santoral el día de hoy. Y pues ese ayer justamente arrancó el verano, muchachos. Estamos en el segundo día, gracias. Les decía que la primavera cerró con lluviecitas en varias partes del país. Y por supuesto acá en Zacatecas, acá en Fresnillo. No sé en las comunidades cómo les fue de lluviecitas este fin de semana. Chipi chip, porque hace rato yo les comentaba que en varios lados cayó sabrosón, ¿verdad? Las lluvias. Y en muchos lados. Ayer estaba viendo una presa, galerilla, no sé dónde esté. Creo que sí se llamaba. Que hay Protección Civil, ya estaba al pendiente porque ya estaba. Ay, no me acuerdo cómo se llama. Pero bueno, ya andan ahí pendiente de que las lluvisitas ya llenaron ahí esa presita. Y en esta temporada luego se alerta justamente a las personas que viven cerca, pues, de ríos, de arroyos, de presas justamente, que estén al pendiente, ¿verdad? Cuando de repente llega mucha lluvisita en este tipo de lugares hay que tener mucha precaución. ¿Vale? Y pues bueno, bienvenidos todos al show más perrón de la mañana.
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0: Al momento tenemos una temperatura de 17 grados centígrados. Es la temperatura actual aquí en Fresnillo, Zacatecas. Y fíjate que se espera un día parcialmente soleado, sí se va a alcanzar a asomar el astro rey, pero también tendremos nubosidad y tenemos probabilidad de llovizna de un 50%. Le podría decir que desde la 1 de la tarde hasta como las 8 o 9 de la noche, así un poco más o menos entre 50, 40, 30, 50, así otra vez. Entonces lo promediamos. Y pues hay como 50% de probabilidad de lloviznas, lluvia ligera, aquí en Fresnillo, Zacatecas, desde la 1 de la, o a partir de la 1 de la tarde. ¿Sale? Aquí en Fresnillo hoy la máxima será de 23, la mínima fue de 13 grados, ¿sí? Y al momento 17. El resumen para esta semana, más agradable que la semana pasada, que tuvimos pues lluvias casi todos los días, ¿verdad? Si no me equivoco. Pues bueno, para mañana martes la máxima será de 25, días soleado y despejado. Para el miércoles igual, día soleado y despejado. Mañana martes y el miércoles tenemos la máxima de 25 grados centígrados. Para el jueves la máxima será de 26, día soleado, despejado. No hay probabilidad de lluvias, los vientos en calma. Para el viernes la temperatura 27 grados, día soleado, despejado, sin lluvias ni vientos. Para el sábado igual, máxima 27, sin lluvias ni vientos. Y para el domingo, según el meteorológico, será un domingo con cielo mayormente soleado, la máxima de 27, sin lluvias ni vientos. Será una buena semana a comparación de la pasada. Se alejan un poquito las lluvias, aunque estaba yo en la mañana checando, escuchando el evangelio del día de hoy, y mencionaban, y sí es cierto, no me había fijado, cuando hoy es 22, lunes, según el calendario 23, miércoles de esta semana, o sea, pasado mañana, sí, es el mero día de San Juan, dice la canción. Entonces dicen también que ese mero día llueve, ¿sí? El día de San Juan Bautista. Dicen que ese día debe de llover, ¿sí? Sin embargo, el miércoles nos dice que va a estar soleado, despejado, sin lluvias, ni vientos, ni nada. Pues a ver cómo se pone. Estaremos al pendiente, ya se la sabe. ¿Ok? Perfecto, pues ahí está el dato, ahí está el mentirológico para esta semana 26, muchachos. Muy buenos días. Ya son las 8 de la mañana con 13 minutos. Dice por acá, saludos al Concu, mi Goody. Me imagino que es de parte de Javier, desde el gabacho. ¡Concu! Ah, a ver si se me hace que ya se bajó de... Andaba en el carro el Concu. Bueno, si no, yo le paso su saludo a casa, ¿eh? Saludos para el Congu de parte de Javier. Hasta el gabacho, Javier, buenos días. ¡Qué rollo! ¡Qué tranza la danza! Muchachos, ¿cómo les fue este fin de semana? La pregunta a los caballeros. Quiero que me platiquen, quiero que me compartan. ¿Cómo les fue el día de ayer? Quiero su experiencia, quiero su participación. ¿Cómo les fue el día de ayer? ¡Día del Padre!
2: Dice mi Woody, mándame un saludo con mi compa Lubi, que va con todas las ganas de trabajar, iniciando la semana. Ponle una canción que se llama Fue tan poco tu cariño para mí, algo así se llama. La canta, creo que era de Rocío Dúrcal o Julio Preciado, cuando andaba con el Recodo, una de esas aquí. Saludando a mi compa Lubi, que vamos rumbo al jale, a echarle chingazos toda la semana.
0: Saludos, Lubi. Sin grosería, sabe. ¡Ahí vengo!
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0: Oso Díaz del Muñoz, Cristian Castro. Muy buena rola, por supuesto, aquí en el Good Morning Show. Avanzamos, muy buenos días. Vamos a leer los mensajes de la banda que nos dice cómo le fue el día. Ah, caray. No hay ni uno, ¿verdad? No hay ni... Ah, no, sí, aquí hay uno. Se me hace que ni los festejaron, ¿verdad? Sí, changos, marangos. ¿Qué dice? Vámonos con la sección del Drago.
1: Buenos días, mi Woody, buenos días, buenos bendiciones. Días. Oiga, pues, fíjese que nos fue muy bien, gracias a Dios. Acá mis hermanas, las familias, hicieron una carnita asada, un pozolito, rajitas de chilitos de acá del rancho, arrocito, pastel, mi Woody, aguas frescas y pues sobre todo unas... Kawasaki's bien heladas, mi Woody. No fue bien, gracias a Dios, Woody. Espero que usted también le haya ido bien. Me imagino que sí, mi Woody. Pásela bien. Yo escucho la única desde la Hidalgo de Ojuelos, de parte del Drago, mi Woody.
0: Todo, mi Dragoberto. Írelo. Lo consintieron re bien, ¿verdad? No, no, qué chido. Mucha comida. Mucha comida, qué bueno. Dice que acá no les regalaron nada ni nada, pero dice ni una comida, Woodyberto, pero me dejaron relajarme a gusto. Casi todo el día, Dice, ya en la tarde que miré que no brillaba nada. Dice la chaviza, Nike. Dice, me fui por unas cheves, una rachera, pues, para que no me pasara a desapercibir el día. Y dice, ah, pero sí me etiquetó en el Face para que las rucaletas vean que soy casado y tengo hijos. Hija, toxicona la señora. Oiga, pero ¿se fue solo por su arracherita? ¿O los invitó? Dice, cállate los ojos, Woody. Yo ni soy papá y me puse una buena guarapeta. Yo creo por el gusto de los demás papás, ¿verdad? Sí, puede pasar. Se le van, se alebresta de repente. Y uno ni es el festejado a veces, ¿verdad? Bueno, estamos preguntando esta mañana cómo les fue... de festejancia del Día del Padre. Platíquenos, caballero. ¡Hey! O dígame la mera neta, sí. ¿Sabe qué, mi Woody? Es que no participamos porque... pues no. No celebraron nada. No nos hicieron nada. No se vale. Platíquemelo. Acá está la WhatsAppería. Póngame su mensaje, su audio al 493-141-1033. ¿Cómo le fue el Día del Padre? ¿Andarán crudos, desvelados?

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3: 8 de la mañana, 34 minutos. Buenos días. Hoy nos piden un saludo para el niño Luis Delgado allá en El Salto. Está cumpliendo años. El saludo y felicitaciones de parte de su tía. Felicidades para el pequeño Luis. Creo que es Luis Fernando Delgado, ahí en El Salto, por su cumpleaños. ¡Felicidades! Oye, vámonos con el reporte vial. Estamos checando que desafortunadamente hoy en la madrugada, eso de las 2 de la mañana de hoy lunes, allá a la altura de lo que es Hacienda Nueva, sobre la carretera federal 45, hubo un accidente. Un camión de pasajeros, un camión de turismo que luego les llaman, se volcó, y hasta el momento todavía hay cuestiones ahí de las maniobras, pues de levantamiento de este accidente. Desafortunadamente hubo personas fallecidas y muchas personas lesionadas, así es que hay tráfico. El tráfico está no bloqueado, pero sí está muy lento en el tramo Zacatecas-Morelos, a la altura de Hacienda Nueva, sobre la carretera federal 45. Así es que si usted viene de allá de Zacatecas, de aquellos rumbos, para estos rumbos, sí, ahí se va a encontrar con mucho tráfico, y es por esta cuestión, este desafortunado accidente. Repito, carretera federal 45 a la altura de Hacienda Nueva. Amigos de Hacienda Nueva, ¿cómo están? Buenos días. De Morelitos, por allá. Allá nos escucha la banda. Bueno, pues avanzamos. ¿Qué onda, muchachos? Pocos los mensajes, pero locos. ¿Cómo les fue el día de ayer, muchachos?
4: ¿Qué dice mi Woody? Buenos días, mi Woody.
3: Buenos días.
4: Ay, feliz día del padre, mi Woody.
3: Ah, gracias,
4: mi especialmente hermano. De aquí, de sus amigos los jugueros y
3: jugos locos.
4: Y el día del padre, pues, estuvo bien, mi Woody. A mí me regalaron un pastelito, y como no me gusta el pastel, pues terminaron regalándoselo a mi suegro. ¿Cómo ve? Me lo regalaron unos aquí en el jale, los compañeros me dieron un pastelillo. Ajá. Y son bien de antes, me regalaron el pastel, pero como no me gusta el pastel, me lo llevé a la casa y mi esposa se lo regaló a mi suegro. Me escucho la única, mi Woody. Ánimo,
3: mis amigos jugueros. Ey, andan levantándose tarde. No, es que está lloviendo a estos días. Hoy no los vi, no me acuerdo qué otro día tampoco los vi. Pero bueno, saludos, muchachos, ahí echándole ganas en el Paseo del Mineral. Dice, buenos días, a mí me festejaron mis hijos, me invitaron a almorzar y a comer, y yo invité a mi esposa y nos la pasamos de lo mejor. Gracias a mis hijos por el detalle hacia mí, dice por acá el mensaje. Ay, en vez de que su señora le hubiera dicho, no, viejo, yo te invito ahora a ti, No, bueno, buenos días. Se fue la llamada. ¿Qué más nos participa la banda? Dice, un saludo para Pablito Torres, que está cumpliendo años. Activo aquí en el mercado de abastos, mudo, más bien módulo, ¿no? Ahí en las lechugas. Felicidades, Pablito Torres, por su cumpleaños. Dice, Woody, ¿qué pasó con lo que pasó ayer en una fiesta en un rancho de Fresnillo? Por ahí hubo que se creyó Valente Quintero. Ah, sí, hubo, no sé en dónde, San Juan de la Casimira, leí unas notas. Allá, que un evento que de youtubers, que allá por Valparaíso, y que no sé qué, sí, creo que hubo una persona fallecida ahí. Pues, híjole, no sé exactamente cómo allá está el rollo, pero sí, una persona fallecida herida de bala y bueno, ojalá que porque se escapó, ¿verdad, el vato? Pero bueno, que arreglen bien. Ojalá y sea detenido esa persona, que sabrá Dios por qué y a razón de qué haría eso, ¿verdad? Pero bueno. Dice, buenos días, pues me fue bien, me fue muy bien, sí hubo regalos, mucho cariño y amor por parte de hijos y mi esposa, principalmente. Bendiciones por el Todopoderoso y feliz día del Padre para ti. Gracias, qué bueno que la pasaron bien. Ya saben que lo decíamos desde la semana pasada, ¿verdad? Con que la pasemos tranquilos. Eso a veces para muchos es más que suficiente. Pero bueno, en la medida de lo posible, esperemos y deseamos que le haya pasado chido. Lo que sí cuestionamos desde la semana pasada es que es un evento, un día muchísimo menos, no mucho menos importante, pero sí que se demerita mucho. Ayer no se vio tanta gente en restaurantes. Lo único que vi yo es cuando fui a hacer la despensa ahí en el súper. En la carnicería estaba un filo, no. Y eso sí me dio gusto. Dije, ah, bendito sea mi padre Dios. Y la bandera de México. A ver qué traigo esa, no sé. Como que iba a haber muchas carnitas asadas. Qué bueno, me dio mucho gusto. Y de ahí en más, algunos restaurantes solos. Aquí en Fresnillo, cuestionaba yo el día de ayer y el día de antier. No, el día de ayer, sí, el día de ayer y el día de antier. El 10 de mayo, por ejemplo, hubo, y siempre hasta los comerciantes salen ahí en conflicto, los comerciantes o los comercios establecidos, los que tienen su local en el centro, salen en conflicto con los comerciantes ambulantes, o semifijos, no sé cómo les llamen, porque hay una expo para los regalos de mamá. Y que los comerciantes establecidos no quieren que los semifijos, los ambulantes, les estorben en sus comercios. Y que no quieren que lo pongan en el jardín de la madre. Y que mándenlos a sabe dónde. Y que acá en el de la bandera. Y que bla, bla. Total, este año los mandaron ahí a la Huicot. Al camellón de ahí de la Huicot. Pues bueno, ahí está. Pero se andan peleando ahí los comerciantes, ¿verdad? No, que es que yo sí pago mis impuestos y yo pago renta y empleados y el ISR y la nómina y bla, bla, bla. Y es siempre muy comentado, ¿verdad? Pues para el 10 de mayo. Para este Día del Padre, naranjas dulces. Los comerciantes yo no los vi que se pelearan. No hubo expo regalos para el Día del Papá. Nada. No hubo evento, o hasta el momento yo no he visto que anuncie el Ayuntamiento de Fresnillo ningún evento para el Día del Padre. A las señoras les trajeron al Mijares, a los señores, ni a la Carelli Ruiz, muchachos. Dices, ¿qué onda? Sí. Y lo toma uno como cotorreo, si tú quieres. Ahí en el Face ayer, y ahorita estaba leyendo en la mañana algunas personas que nos... Ay, que a poco quieren. Y pues hay que se celebra. Déjalo. Lo agarras de cotorreo de meme, si tú quieres, en las redes sociales, ¿no? Pero si te pones a fijar, o sea, ¿qué onda? ¿Por qué no hay? ¿Por qué hacen menos el Día del Padre? Sí. Sí, esas cuestiones. Yo me fijé. El día de ayer, ni regalitos, ni expo, ni evento para el Día del Padre. Sabrá Dios. No sé, a ver. Comuníquenme con el presidente Jaboberto, por favor. A ver qué me puede decir. ¿A razón de qué? Sí, nadie. No cuestionan. Un día que ahí traían. Ah, es que va a llover. Se cancelan los festejos de la del Padre porque va a llover. Aquí en Fresnillo ayer. Yo no vi que lloviera. Sí se nubló y se soltó el airecillo. Parecía que iba a llover. Sin embargo, yo no vi que lloviera. Bueno, ahí está. ¿Qué pasó? Pero no sean gachos. No sean así con los papás. A mí sí me da, sabe que. Dice Woody, yo invité a comer a mi papá y la mujer me invitó a cenar, me regaló una cartera pero sin dinero, así que chiste. Pues para que eche el chivo que le da a su mujer, ¿verdad? Bueno, pues ya salió algo, ¿verdad? De perdis. Dice, buenos días, Woody, pues qué te puedo decir, acá en Estados Unidos, como siempre, nos toca trabajar. ¿Cuál festejo? Bueno, no sé si en Estados Unidos también es Día del Padre el día de ayer. Sí, es el Father's Day, sí, está marcado como en Estados Unidos. Pero, y en domingo también lo chambearon. Ah, pues es que también ustedes solos quieren que sea poquito, muchachos. No, no te creas, a mí también me tocó trabajar el día de ayer. Y también, gracias a Dios, cayó chambita. No tenía nada de chamba. No, qué bueno, qué bueno. Y hubo oportunidad. Alguien me preguntaba por acá que a mí cómo me fue. Me fue muy bien, gracias a Dios. Me levanté un poquito, bueno, más tarde de lo del diario. Hasta le subí ahí mi foto que me estaba sobando a la ventana a ver si estaba soleadito y toda la cosa. Sí la vieron ahí en el Face, mi foto. Dije, a ver si nos cae una camioneta. Y pues me llevaron, le decía a mi congo en la mañana, me llevaron al tianguis. Véngase, mi hijo, es día del padre, vámonos al tianguis. Bien sabroso. Y luego nos fuimos a hacer el súper. Y luego fuimos a comer. Luego al rato les platico que fui a comer. Bien chido, bien sabroso, para recomendarles un lugar. Y y luego ya me fui a chambear. Ya llegué a la casa como a las 9:30. Pues ya, a bañarse y a dormir, a preparar el chamaco. Órale, o sea, a bañarse también, a dormir, porque hoy hay que reiniciar actividad. Pero bien, gracias a Dios. Dice Woody, de perdido nos hubieran traído a la Chupitos. Pues mínimo que nos contaron unos chistes, ¿verdad? La Chupitos, mínimo. Pero nada, muchachos. A ver, ¿no? Le mandamos un mensaje al presidente. Oiga, ¿por qué no hubo evento, presidente? O alguien que lo conozca, que le eche un grito. No, ahorita ha de andar en los honores a la bandera, no le podemos mandar mensaje. Dice mi Woody, salió en la foto de Facebook con aire acondicionado, en la playera. Bueno, déjame ir a déjame ir a una rola. Y ahorita regresamos. Con parte del tema del día de hoy. Pero vaya a Facebook, búsqueme como el Woody Morning Show y vea una foto que subimos el día de ayer en la mañana. Sí, donde digo que me acabo de levantar y me estoy asomando. Mucha gente sí la vio, Y me estaba asomando a ver cómo amaneció. ¿Sale? Ahora es con una rola y regresamos con más cotorreo acá al Good Morning Show. 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

0: Dice Gudiberto, yo sí vi tu foto, te recomiendo que te pongas a escuchar La Única de 6 a 10. Hay una compañía que repara maquinaria, de repente regala playeras. Ah, sí, las playeras de de los hermanos García, de Innovaciones también, que nos han regalado playeras para regalar. Ni una de esas me quedé yo, fíjate. Ni una de esas, sí se nota, ¿verdad? Saludos, buenos días. Dice, buenos días, mi Woody, lo mismo de siempre. Este Día del Padre me tocó ver más mujeres festejándose que hombres por el Día del Papá. Saludos desde el Gabacho Loco. Ay, Dios. Metiche, de metiches, ¿verdad? Como siempre. Dice, mi Woody subió una foto parecida a esta, ¿verdad? Sí, nomás que ahí se veía. Hubiera etiquetado a una marca de playeras, a ver si me regalaban una. A las Rimbros. ¿Cómo se llaman esas Rimbros? Saludos desde Dallas, Texas. Me están acompañando en esa mañana, ¿eh? Ok. Oye, saludos también, están sintonizando. Ah, espérate, no, es que ando viendo que la presidenta invitó al mentado, ¿cómo se llama? El pato merlino, ¿cómo se llama? O ganso, ¿qué es? Ni sé. Lo invitó a la mañanera. Oh, hombre, esta vergüenza da, de verdad. Una. Pero bueno, bien dijo un señor, anda la presidenta con el pato o el ganso, ¿sabe qué será? En vez de que reciba a las madres buscadoras y a toda la gente que le está pidiendo ayuda. Pero bueno, así es la cosa. Ahí en Chicago, sí, en Chicago nos están sintonizando también. A la familia. Saludos para mi tía Lalita, para mi tío Sergio. Oiga, don Sergio, ayer justamente alguien me decía que lo conocía. Ay, que por cierto, debo el saludo. Al cara. Así le decían acá en el barrio, ¿verdad? El cara. Ahorita le mandamos el saludo. Tío, ¿cómo está? Buenos días, señora Consuelo. Y a mi jefa. No, mi jefa. Sí me mandó mi regalo desde el gabacho, loco. Gracias, ma. Sí me llegaron. Sí me llegó el regalo, gracias. Oye, aprovecho, saludo para, déjame ver, hasta lo apunté ayer cuando andábamos en la despensa, saludé a la señora Laura y al señor Martín de la colonia El Olivar, que ahí tuvieron a bien acercarse con nosotros a saludarnos en el súper. Uy, lo escuchamos todos los días desde tempranito y toda la cosa. Y el señor Martín me dijo, yo conozco a sus tíos, al cara, y a Carlillos, a Ricardo, a Tochos, a Doña Lupe también, ¿verdad? Señor Martín, señora Laura, gusto en saludarles. Y a la par también saludé, nomás que ahí sí no me acuerdo el nombre del señor, solamente recuerdo que es el señor de apellido Barrios, de la colonia Ábrego, que andaba también haciendo, comprando carboncitos, salchichitas, carnita. Dijo, pues que mis hijas me van a festejar, Woody. Le dije, no, pues déjese querer, oiga. Dijo, pues así mismo, aquí andamos, Gudiberto. Dice, así es que usted es el Gudiberto. Digo, el mismo que viste y calza, señor. Ahí lo saludamos en el súper el día de ayer. Saludos, ojalá que nos estén acompañando. Muy buenos días. Sale. ¿Qué dice por acá? Dice, Woody, buenos días. ¿De casualidad no te regalaron un pijama o de perdido una camiseta? No, fíjate. Luego les digo, bueno, después les hago les voy a hacer un video de lo que me regalaron el día de ayer. A veces, y de hecho, quiero platicar un poquito de eso. A veces no es necesario, no son necesarios regalos caros. Solamente hay que ponerle atención a papá para ver sus necesidades, muchachos. Pero no me regalaron playeras. Bueno, en este caso, camisetas que a leguas, en la foto que subí el día de ayer, se ve que me hacen falta, ¿verdad? Dice, buenos días, Woody. ¿Cuánto le mandó su jefa de regalo? Me mandó... ¿Cuántos números son cuando mandan dinero? ¿10? 10 números cuando mandan dinero del gabacho para acá. Dice por acá, buenos días. Dice, buenos días. Hoy aquí en Calera, el presidente organizó una carrera en bicicleta de 30 kilómetros. Dice, yo no sé por qué el afán de festejar al papá haciendo ejercicio en la escuela es igual, te festejan haciendo ejercicio. Yo también, ayer hubo una carrera, no sé quién la organizó aquí en Fresnillo. Me imagino que por el Día del Padre, pero no fue el ayuntamiento ni nada, creo que fue un cotorreo acá aparte. Pero también me generó esa duda, la mismita. ¿Por qué siempre en el Día del Padre relacionan al papá con hacer ejercicio, con actividad física? ¿Por qué? ¿Les importa mucho que estemos panzones o qué onda? No sé, no le hallo tampoco yo una relación entre el deporte, el ejercicio y el Día del Padre. ¿Quién les dijo que queremos hacer ejercicio, muchachas?
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1: Son las 9 en punto. 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
5: La temperatura se encuentra en los 18 grados centígrados. Hoy la máxima llegará a los 23 grados. Se espera un día, dice, mayormente soleado. Ya cambió. Por acá como que se alcanza a despegar. Al norte todavía tenemos mucha nubosidad. Pero bueno, ahí está el dato. Habrá solecito. Y sigue el pronóstico de llovizna a partir de la 1 de la tarde. Un 50% aquí en Fresnillo, Zacatecas, ¿sale? Esta semana estará soleadita a partir de mañana. Y hasta, o sea, de martes a domingo de esta semana no hay probabilidad de lluvias ni viento. No, hombre, bien hermoso que está iniciando el verano, muchachos. ¡Ay! Oye, yo traía duda también, los chamucos de plano ya están de vacaciones. Sí, traigo esa duda existencial ahí. Nos echan la mano. Hoy es lunes 22 de junio de 2026. Semana 26, 172 días transcurridos, 193 días faltan para terminar este 2026. Hoy santo de Paulino, Inocencio y de Albano. 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Bueno, vamos a leer mensajitos. ¿Qué dice el bello público? Estamos platicando, cotorreando de cómo les fue el fin de semana, específicamente, exclusivamente a los papás. ¿Cómo les fue del Día del Padre? ¿Algún regalito, algo en que quieran platicarnos, compartirnos, alguna experiencia bonita, alguna experiencia triste? A mí se me hace triste todo este cotorreo que digo, hacen menos el Día del Padre, no hay festejos. Pero bueno, hay un Dios, ¿ah? En algún momento se les va a ofrecer, hey, que a todos los papás nos ayuden a hacer... ¡Sáquese! Dice Woody, buenos días. Para comentarte que gracias a Dios nos fue muy bien. Mi hijo me llevó mi regalito y luego también él y su esposa me hicieron una carnita asada. Y de ahí mismo fueron llegando mis hermanos y mi papá al festejo. Ah, mira, se reunió la familia, qué chido. Dice también para agradecerle a don Alfonso Méndez, que al salir de su tienda estaba dando un regalito a todos los papás. Gracias y Dios le pague. Ah, mire qué chido, a todos los que los llevaron al mandado, ¿verdad? ¡Chale! A mí no me llevaron ahí al mandado. Dice, bueno, sí, mi Woody, ¿a poco sí te llegó tu taladro de regalo? Ando bien contento, loco. Sí, me regalaron mi taladro. Que le pedí a Santa Claus desde morrillo, me lo regaló mi señora, fíjate. Oh, ahorita yo la traigo aquí. ¿Qué quiere, mija? Amigos de Calera, buenos días. ¿Qué comen? ¿Qué adivinan? Ahí luego les comparto. Dice la chaviza y los youtubers o los tiktokeros. Y el unboxing. Dice, buenos días, Woody. Raro, pero esta vez sí hicieron evento para el papá. Lo que nunca. Aquí en Plateros trajeron a la escolta real y los juniors del corrido con motivo del Día del Padre y la presentación de lo que será la nueva feria de aquí de Plateros. Y van a traer varios grupos. Ah, pero ¿cuándo fue ese evento? Yo ayer a los juniors me los topé en un evento. Ya salí a la estación, si no me equivoco. Oye, y sí, estaba viendo que en Plateros... Que la feria de Plateros, que entre septiembre y octubre, dije, ah, chis, ¿y por qué? No entendí, ¿qué rollo traen ahí? Oye, saludos para, dice, los Uberos de Virginia, que te estamos escuchando, Uberos de Virginia, así dice el mensaje. Dice, mire, Woody, yo le preparé esto a mi viejo y lo disfrutó mucho, es de sus comidas favoritas. Y pues traté de que se la pasara muy bien. No hubo regalo, pero hubo atención. Salimos a caminar juntos, platicamos y acabamos agarrados del chongo, ¿verdad? ¿No les pasa a veces, muchachos, que se ponen a platicar con su pareja y dices, ay, vamos a platicar acá tranquilamente? Y terminas agarrado del chongo, ¿no les pasa? ¿A poco nomás a mí? Dice, no se crea, dice, salimos a caminar juntos y platicamos y eso es todo, mi Woody. Un abrazo fuerte para usted, con todo respeto, gracias. A ver, vámonos al chisme. ¿Qué le hicieron? Ahí está su viejo bien contento, bien bañado. ¿Qué le hicieron? ¿Un molito o qué es? Pues parece como un molito, arrocito, ese sí quesito. Mira, ahí está calentando él las tortillas. Qué bonito. Ah, su refrescote no puede faltar. Dice el. Qué chido. Dice Woody, todavía siguen sin clases y ahí nadie se quejó. Mejor si hubieran salido desde que decían. Desde el. Para el mundial, ¿verdad? No, pero es que ese pretexto para el mundial no estaba chido. No. Dice Woody, felicidades por el Día del Padre, gracias. No dice de parte quién, pero gracias. Dice, a mí Woody, mi esposa y mis hijos me compraron una birria en la mañana y en la tarde hicimos carnita asada y todo el día tiré barra. ¡Ay, bendito sea mi Padre Dios! Lo malo es que a veces se la cobran. Al rato van a empezar. A ver, pues ayer no hiciste nada. No hiciste nada tirando barra todo el día, domingo. ¡Órale! Muchas cosas que hacer aquí en la casa. Y empiezan y uno dice, ay, mejor no me hubieran festejado. ¿Así pa' qué? Dice, este fue el regalo de mi esposo y dos pantalones, Woody. ¡Ah, chicos! Estará muy guapo su viejo. Y mira, le regaló unos tenis, un perfume, una casucha. Ah, estas unas pantuflas. Ah, yo quiero unas de esas. Están chidas, del Batman, están chidas. Se ven muy a gusto. Y dos pantalones. No, hombre, casi nada, ¿eh? Dice, buenos días. Nosotros sí festejamos a papá, Gudi. Siempre festejamos a papá y a mamá, aunque sea con algo sencillo, lo que esté en nuestro alcance. Pero a los dos, nunca hacemos menos a ninguno, mi Gudi. Convivimos muy bonito, qué chido. Mira, ahí pusieron sus tiritas de colores, sus globos, uno, dos pasteles, como 20 regalos, entre botellas, cajas, zapatos, ¿irá? Oh, hombre, qué chido. Ah, globos acá de felicidad también. Qué padre que la hayan pasado así chido, ¿verdad? Sí. Dice, los juniors salieron casi las 10 de la noche, fue ayer, le mandé el enlace que ahí salen que van a estar. Ah, ok, no, yo es que como que vi que los juniors andaban ya recogiendo por ahí de las 9, yo creo que yo terminé también. Pues bueno, así las cosas. 9 de la mañana con 10 minutos. A veces, muchachas, a veces, amigas, radioescuchas, no son necesarios, y a lo mejor no lo podrán confirmar los caballeros, no son necesarios regalos caros. Si no es necesario, a veces los papás somos más modestones de que no, pues tranquilo, una convivencia tranquila. Ya bien lo decían desde la semana pasada, que mi señora no se enoje, que no reniegue, que nomás quiero estar tranquilo el domingo, con eso, cosas muy sencillas, ¿verdad? Ayer yo subía de alguna manera, pues lo subí como cotorreo, esa fotografía que les platico en el Facebook. A veces hay cuestiones de que no se fijan en cosas tan sencillas de cómo andamos los papás de ropa interior, de camisetas, de boxer, de calcetines. Muchas veces andamos con todo eso roto, muchacha. Ayer le dije a mi señora, gracias, mija, gracias por ese regalo, pero ocupo más unas camisetas que un taladro. Y a veces no se fijan o no le ponen mucha atención a esas necesidades tan simples, tan básicas, y de un papá, ¿verdad? Y a veces no le ponemos atención a el cansancio de un padre de familia. A veces no le ponemos atención a mi jefe anda enojado porque sabe, ¿no? Y no le preguntas muchas veces. Sí. Y a veces ese tipo de cosas, o la atención cuenta mucho. Sí, como un bonito regalo también. Dice, buenos días, ¿podrías hablar de los sentimientos tristes que les quedan a los hijos cuando tienen un detalle para sus papás, pero este no conviene con ellos? Yo le di un regalito sencillo a mi papá, pero ni siquiera tuvo una reacción bonita ni una sonrisa para mí. La verdad, me quedé con una tristeza por no poder convivir con él como yo quisiera. ¿Con su papá? Sí. Pues sí, también están este tipo de situaciones. Igual que con las mamás, muchachos y muchachas. Digo, como padres no somos los perfectos. Y bien dicen, ¿verdad?, que no hay quien te diga, quien te vaya pautando cómo es ser bueno o mal papá. Y hay casos en los que pues no somos buenos papás, no somos buenas mamás. Y este tipo de situaciones se ve también mucho con los papás, ¿verdad? el que no se les ve un gesto de agradecimiento, o deja tú de agradecimiento, no se les ve un gesto de alegría, de gusto, pero algo habrá desde el punto de vista psicológico, a lo mejor algo cargan desde pues algún tiempo que no les permite a lo mejor disfrutar este día, como el Día del Padre, el día de ayer, con felicidad, con plenitud. Y hay algo que a lo mejor si tú quieres, ¡ay, qué amargado, qué enojón! Pero ponte a observarlo, pregúntale, oiga, papá, pues, ¿qué onda? ¿Por qué a usted no le gusta celebrar, no le gusta ser feliz, o no le gustan estos días? ¿Por qué se achicopala? ¿Por qué no le gusta o no? Hay que cuestionarle también. Si a lo mejor nunca le han preguntado, ¿verdad? A lo mejor ustedes nomás dicen, es que mi papá es bien malagradecido y ni gracias nos da. Pero platiquen con él, oiga, jefe, ¿qué onda? ¿No le gustó el regalo? No, sí, mija, ahí déjamelo. Pero hay que ir un poquito más allá también. A lo mejor eso es meramente aparte de un regalo de lo material. A lo mejor un momento de sacar lo que trae adentro, de platicarlo, ¿no? Sí. Y es triste, por supuesto. Sí. Dice, buenos días, mi buddy. Me podrá complacer. Apenas me está cayendo este mensaje, era desde las 6, antes de las 7 de la mañana. Ay, disculpe, pero me acaba de caer el mensaje. Ah, ¿sabe qué? Yo creo que fue porque lo actualicé también en la mañana. A las 7 pasaditas actualicé. ¿Sabes? Dice, oye, Woody, como ayer, fíjate, fuimos a misa. El padre preguntó que cuántos papás había en la iglesia. Dice, eran pocos, eran como 8. Dice, los felicitó, pero les dijo, a ver, si vienen a arreglar aquí el techo de la iglesia, ah, caray, no le entendí, oiga. A ver, si vienen a arreglar aquí el techo de la iglesia, por hace aire y le levanta una lámina, los papás más jóvenes vengan a arreglar. No le entendí, oiga. A ver si me puede explicar un poquito más. O sea, el padre les dijo que si le ayudaban a arreglar el techo o las láminas de la iglesia, algo así, entiendo. Dice, casi tú, mi güey, ahí te etiqueto en el Facebook. Yo escucho la única desde el gabacho crazy. Simón. Así andaba yo. Bien ventilado, ¿verdad? Dice, ¿qué tal, mi güey? Buenos días. Feliz día atrasado. Fíjate que me tocó chambear ayer, pero en la tarde que salí me tenían regalos mi familia y que mi hijo vino a visitarnos y pues nos tocó irnos a cenar. Saludos, mi Gudi Chuy. Mi Chuy, ¿cómo estás? Oye, te duramos.

0: y él no. Me vine para hacer un bien a mi familia y resulta que estoy haciendo un mal para mis hijos. Es que está bien difícil. Sí, pero háganle saber a sus hijos, o sea, que sus hijos no tengan esa duda, que sus hijos no tengan la incógnita de que por qué mis primos sí, yo no. No sé cuántos años tenga su hijo, mi amigazo del gabacho, pero usted hable con su chamaco. Mijo, yo estoy acá para, o sea, a la medida de lo posible, yo poderle dar casa, donde tenga que vivir, que pueda estudiar y que pase una vida mejor que uno, mijo. Si no se agüite, no sé usted cuánto tenga ya, pero hágaselo saber también a su hijo. Esa mala costumbre de que muchas veces callamos lo que sentimos, no expresamos, no nos comunicamos con nuestra misma familia y con nuestros hijos, que es lo inmediato. Tenemos que tener una comunicación y desde morrillos hacerles sentir nuestra presencia, aunque no estemos, pero que cuentan con nosotros. Sí, hágaselo saber. Sí, mijo, guárdeme el regalo. Sí. No sé en qué condiciones usted esté en el gabacho y qué planes tenga, pero pues sí, obviamente es triste la ausencia o la presencia inmediata de un papá, ¿no? Sí. Es como lo que platicamos la semana pasada de cuando uno tiene que ir a un evento a la escuela y no vas por muchas cuestiones y los morrillos se agüitan porque dicen, ¿por qué los papás de mis compañeros sí vienen y mi papá no? Y es más importante o qué rollo. Pero bueno, hay muchas situaciones como estas. Ya son las 9:19 y voy a hacer una pausa comercial y regreso. Muy buenos días.
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9 de la mañana con 25 minutos. Buenos días, ¿cómo vas? Mañanita, qué rollo. ¿Cómo va su inicio de semana? ¿Cómo pinta? Pinta bien esta semana, le comparto, pinta bien, ¿eh? 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Recuerda, MT Líder, máxima tecnología líder. 9 con 26 minutos, voy una rolita.

Dice, ¿a poco se ocupa playeras, amigo? Y si no dice ni en cuenta, es lo malo que no se dan cuenta. Es lo malo. A veces por obvias que sean las cosas, uno no se da cuenta, ¿te fijas?

0: La Fiera de Ojinaga, son las 9:29. Sí, ¿verdad, señor? Sí, el señor de la hora nos da la hora exacta, 9:29. ¿Qué nos dice por acá? Dice, no, Woody, acá nosotros, dice, yo fui la que comentó lo de mi esposo que se puso a limpiar. Ah, es que en el Face ahí me ponía, ¿verdad? Dice, mi Woody, mi viejo se desveló el sábado limpiando el patio pensando que le íbamos a hacer una fiesta. Y nada, Woody, que no hubo nada. Qué feos, dice, pero sí les hicimos una carne asada y un pastelito en el rancho. Mire qué bonito. Y él piensa que ya fue todo, pero es que su regalo se lo encargué por el chain y no ha llegado. Dentro de un mes le va a llegar. Ahí viene ¿cómo se llama? Ah, mire, se me fue la palabra. Pero bueno, está por llegar su regalo, mi amigo. O sea, les preguntó si podían ir a arreglar el techo, porque cuando hace aire se levanta una lámina, que los papás más jóvenes fueran a arreglar. Ah, ok. Que fueron a misa y a ver, el padre dijo, a ver, hijos míos, ¿cuántos papás hay aquí? Y ya, dice, como 8 les levantaron la mano y les dijo, felicidades, Día del Padre, pero más que felicitarlos, los quiero invitar, padres de familia, a que vengan a arreglar la techumbre de nuestra bendita iglesia que se está volando con el aire. ¿Cómo ven? ¿Pueden? Para eso sí nos ocupan también en la iglesia, ¿eh? Pero cuando queremos bautizar nos cobran $400. Imagínate que si yo, padre, nomás que voy a bautizar, ¿cómo ve? ¿A mano o qué? ¿Vengo y le ayudo un día? ¿O dos? Póngale a 200 el día, ¿cómo ve? Hay que hacer trácalas también ahí con la iglesia. Oiga, ¿y qué dijeron los papás? ¿Qué dijeron esos 8 papás? ¿Si iban a ir a arreglar el techo de la iglesia o qué? Imagínate decirle así, no padre, pues yo sí vengo, pero pues tengo un próximo bautizo, ¿qué? ¿Me condona el pago, el costo del bautizo? 300, 400 pesos o 700 en los ranchos, ¿verdad? Cobran más. Dice, buenos días, este fue mi regalo del padre, aunque soy mamá solita. Discúlpeme mucho, pero usted se debe festejar el 10 de mayo. Gracias. Y qué bonito que le haga partícipe su hija, pero pues lo que platicaba la semana pasada de las mamás que se meten al Día del Padre, ¿verdad? Dice, buenos días, mi Woody. Ayer me la pasé súper. Dice, me puse a lavar mi ropa del trabajo. No recibiré abrazos, mucho menos regalos. Dice, mi comida normal. Dice, pero la dueña de mis quincenas andaba con una carota de pocos amigos. Pero qué te cuento, mi Woody. Ánimo, buenos días y felicidades a todos los papás de Fresnillo y sus alrededores. Ánimo. Fíjate, ¿cuántos papás la pasaron así? ¿Cuántos papás fue un día de lo más normal y todavía aguantando quejumbres? Fue lo que les dijimos, señora. ¡Ey, nomás el domingo, nomás el domingo! ¡No reniegues, mujer! Ya el lunes te recompones o te repones. Y reniegas el doble, pero el domingo dame chance de pasarla. No, mi amigo, pues le mandamos un abrazo a toda la fraternidad del Good Morning Show, a usted que la pasó viendo caras ahí con su señora, con todo respeto. Dice Woody, cuando les das el regalo al marido y ni siquiera lo abre, señora, pues es que también se lo da, toma, y no le cantan, que lo abra, que lo, pues como quieren también ustedes. Dice, y se puso serio todo el día. Ayer lo llevamos a comer y ni así salimos al jardín un ratito, pero sabe cómo saber si no quería eso, uno hace lo que puede. Escucho en Calera. Y sigue serio, como hay, ¿qué? ¿Tú crees que le queden ganas de festejarlo otra vez? Oiga, y en vez de quejarse aquí en el show, ¿por qué no le pregunta, viejo, qué tienes? O sea, yo te noto serio, no te gustó la comida, no te gustó el restaurante, traías ganas de otra cosa. Tu regalo no lo abriste, que esperabas otra cosa, te sientes bien. ¿Cómo sabe a lo mejor si él tiene alguna añoranza o extraña a su jefe? Sí, o sea, vayan más allá de nomás sacarlo por afuerita. Sí, communication, muchachos, ¿eh? Dice Woody, buenos días, ese tema del papá ausente es muy complicado. A mí me ha pasado lo contrario, mis hijos dicen, es que fulanito tiene esto, va a estos lugares, etcétera, debido a que tienen más solvencia económica porque sus papás están en el gabacho. Ah, sí. Fíjate, ya ahí es el caso contrario. Sí. Ahí el decirle, ¿sabes qué, mijo? Sí, ellos a lo mejor tienen más dólares, pero pues tu papá está aquí con ustedes. Es que hay muchos casos, fíjate, y muchos son difíciles. Y sí, ¿verdad? Dice, yo les digo, Woody, sí, mijo, pero tú tienes a tu papá presente siempre, gracias a Dios. Y bien que mal aquí está. Es lo que yo digo, respeto a todas las personas que andan en el gabacho por las circunstancias que ustedes quieran y anden por allá. Está bien, le andan haciendo la lucha, está chido para sacar a su familia, pero yo sí preferiría, yo, Gudiberto, preferiría estar acá con la banda, como luego dicen, pues aunque sea comiendo frijoles, pero presente ahí con los hijos, ¿verdad? Ahí vengo.
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0: Ya son las 9:39. Muy buenos días. 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Vamos con llamada. Buenos días. Ah, no me aguantaron. Ya son las 9:40. ¿Qué dice el bello público? Conocedor dice. Ah, ese ya lo leí. Dice también. Buenos días. Nosotros ayer primero fuimos a misa. El padre felicitó a los papás. Los pasó al frente. Les echó agua bendita. Llegamos a la casa y le hice de comer arroz y unas costillas de puerco en chile rojo. ¡Ah, sabroso! Amigos, seguí en la escondida Zacatecas. ¡Qué bueno!

Dice, bueno, este ya lo leíste, mensaje me lo repitieron, sus amigos del Gabacho, es el mismo. Segundo, y buenos días, qué bueno que se haya pasado un maravilloso día, si no... Qué bueno que se hayan pasado un maravilloso día, si no todos, la mayoría de los papás. En lo personal, considero que el mejor regalo que puede tener un padre es ver a sus hijos felices. Y a su mujer también, oiga. Sí. Dice, deja tú lo que cobren en la iglesia por un servicio, Woody. El tiempo que te hacen ir a las pláticas. No, y cállate los ojos. Nomás que no ha habido chance. Espérenme, que yo creo que mañana vamos a platicar. Porque resulta y resalta, dijo la Wendy, que para... Ay, es la primera comunión o la confirmación. No, es exacto, no me acuerdo exactamente para quién. Pero los chamacos ya tienen que hacer 2 años de catecismo obligatorio. No es un curso de unas semanas, unos meses, no. 2 años de catecismo en la iglesia para hacer la primera comunión o la confirmación. Una de las dos. 2 años, ¿eh? Ay, no más. Como dicen, para que se echen el trompo a la uña. Pero luego platicamos de eso. Dice Woody, a mí no me gusta que me regalen ni regalar. Ayer fue un día de los más normales. ¡Puro calera! Fíjate, a lo mejor esta es otra. Aquellos que dicen, es que mi papá no abrió el regalo, es que mi papá ni gracias, ni un gesto. Hay personas que son así. No porque sean feos, sangrones, no. Sin embargo, no les gusta ni regalar, ni que les regalen. Suena raro, pero pues mira, aquí está. Así dice Woody, a mí no me gusta que me regalen ni regalar. Sí, por eso les digo, vayan un poquito más en ese tipo de casos, a ver qué onda. A lo mejor a tu papá no le gusta que le regales, ¿verdad? Puede ser. Y sí, dice, hola, bonito día, muchas felicidades por el día de ayer. Dice, bueno, gracias. Yo le regalé una paz y tranquilidad, convivimos en familia. Lo dejé que tomara a mi viejo y que la pasara bien, le hicimos su discadita. Dice, bueno, pero yo me la pasé triste porque no tengo a mi papá. Pero bueno, está bien y es válido también. Muchas personas el día de ayer nos cae, pues si no el sentimiento, el recuerdo de nuestro papá que ya no está con nosotros, porque ya pasó a mejor vida, porque no está, porque está lo que tú quieras, ¿no? Pero yo siempre digo, pues bueno, hay que canalizar esa energía y hacerla con los que estén presentes, ¿sí? Hay que tratar de pasarla bien con los que ya quedan con nosotros, ¿verdad? Sí. Dice también por acá Woody, buenos días. A mí no me gusta el Día del Padre porque ya no tengo a mi papá. Mira, aquí está. Dice, se me hace muy triste este día porque no tengo a quien darle un abrazo. Pero igual lo sigo recordando a la excelente persona que fue, pero es imposible no sentirse mal en este día. Y no tiene viejo, no tiene esposo. Bueno, no sé quién me escriba, no sé si es hombre o mujer, pero en caso de que sea mujer, no tiene esposo, ¿sí? Con quien pueda canalizar también esa energía, sino de plano con sus hijos, o si no, pues dices, pues es un día normal. Para muchos sí lo tendría que ser así, un día más, un día normal, ¿verdad? Sí. Dice mi Woody, pero así hay hombres de curiosillos. Fíjate que yo a mi marido le he dado regalos en su cumpleaños, en Navidad, el día del Padre. Yo le doy su regalo con todo mi corazón. Le digo, ten, mijo, un detallito, ojalá te guste. Y lo abre mi Woody, pero siempre su cara es de fuchi. O sea, como que nunca le agrada lo que yo le regalo. Y la verdad, mi Woody, a mí me da mucha tristeza que haga eso. Por lo menos que finja a mi Woody que le gustó su regalo, porque siempre su primera impresión es de desagrado. Que tengas bonito día. Pues ahora cálele y un día no le regale, ¿eh? Para que vea, y ahora vea la diferencia de su cara. Ay, pues ahora no te traje nada, ya ves que nada te gusta. Siempre haces cara de fuchi, pues ahora nada. Sí, también no hay que ser tan malagradecidos, ¿eh? Mira, a mí me ha tocado que mi señora en algunas ocasiones, eventos especiales, cuando hay que regalar, me regala un perfumito. Ah, muchas gracias, amor. Y a ver, póntelo, huélelo. Y son perfumes que no me gustan. Porque una vez me regaló uno, un perfume de esos dulces empalagosos
a mí no me gustan, o sea, siento que a mí no me van ese tipo de perfumes. No cualquier perfume le va a cualquier persona. Y le digo, mi amor, muchas gracias. Le digo, te soy sincero, la verdad no me gusta el olor. Le digo, a mí me gustan, pero se lo dije de buena manera. Dice, ah, bueno, para la otra saber. Y para la otra ya saber. Y pues ya desde esa vez ya no me ha regalado nada de perfumes. Sabes si se enojaría. Yo creo que se le puede decir a esa persona, muchas gracias. Sí, sí, muchas gracias. Si hay confianza, por ejemplo, con una pareja, a veces si nos regalan cosas que no nos gustan, que no son necesarias y que dices, uff, estas llantas de tractor, ultrapasteurizadas como las de Duco Dico, híjole, están muy chidas, están muy bonitas, pero pues yo para qué las quiero. Llega a haber regalos innecesarios que dices, yo para qué las quiero. ¿Y cuándo me van a regalar el tractor, oiga? Como que también ese lado está, ¿no? Ay, Dios.

0: Dice, buenos días, Woody. En mi opinión, nunca vas a entender a un hijo. Si tiene, porque tiene. Y si no tiene, porque no tiene. A mí no me gusta que se comparen con otros. Yo les digo que cada quien vive, es y piensa diferente. Y lo peor es que comparamos con los que tienen más. Mejor compárese con los que no tienen nada y agradezca a Dios lo que tenemos. Pues sí, también. Sí, sí es cierto. Es otro punto de vista que pues también tiene algo de realidad. Dice, nosotros festejamos a mi papá y a mi hermano, les hicimos aguachiles, pescado empanizado y camarones. Oiga, espérese, pues si no era cuaresma. Ah, no se crea, qué chido. Dice, y unas micheladotas, Woody. Es todo. Mire, ahí está, sus globos, sus pasteles, su cubeta de cheves. Ay, esos son sus molcajetes de aguachile, ¿verdad? Mirá, les regalaron billetes, ahí les pusieron sus billetes, sus micheladas, sus molcajetes, su tostadita. No, hombre, saludos para esos hombres tan consentidotes. La pregunta de que traemos de hace como 15 días, ¿está abierto recaudación de rentas? Nos hacen la pregunta por acá.
1: ¿Qué onda, Woody? ¿Cómo estás? Saludotes. Hola, Eduardo Ruiz de Calera, Zacatecas.
0: ¿Qué dice, Eduardo?
1: Fíjate que a mí, gracias a Dios, me fue muy bien el día de ayer. Tengo 13 hijos y pues recibí regalo.
0: ¿13 o 3?
1: Mi esposa. Y nos festejamos ahí con mis papás. Gracias a Dios, todos los tengo. Y igual yo, por ahí le hice regalo a mi padre. Que gracias a Dios ha sido el mejor. Y estoy escuchando por ahí que dicen, no es eso. A veces el papá le cuesta decir gracias, o le cuesta trabajo dar un abrazo y un beso. ¿Por qué? Porque a muchos papás no los enseñaron, mi Woody. Fíjate que mis papás eran muy secos, hasta ahora que ya nos casamos y que estamos más grandes y que nos ausentamos un poquito y que nomás vas a visitarlos a veces cada 8 días, es del modo que te extrañan, y uno los extraña también a ellos, y ellos te empiezan a extrañar y te vas enseñando junto con ellos ya de grande a decirles un te quiero, un te amo. Y no es que no les guste que les regalen, ellos no quieren que gaste uno en ellos, pero uno debe ser agradecido y de perdido darles un poquito de todo lo que te dieron. Los papás, como hombres, los papás a veces, muchas veces andan chambeando y se preocupan más por el cómo lo va a hacer para sacar esta semana o si tengo chamba o no, y ellos andan enfocados en todo eso, porque al final de cuentas uno como hombre es el que anda buscando el pan de cada día, amigo.
0: Así es.
1: Y no es que no quieras a tus hijos, y a veces nos cuesta, o les cuesta a los papás decirles cuánto te quieren, pero te aseguro que lo reciben con todo el alma y con todo el corazón, y a veces ellos en su soledad agradecen. Es mi pensar, es mi aporte, mi Woody. Escucho La Única en Calera, Zacatecas. Saludos para todos los papás. Saludos.
0: Ya está, mi Eduardo, gracias. Es cierto, a muchos papás les cuesta o nos cuesta el expresarnos, justamente por todo el peso que traemos. No demeritamos, señora, su labor de ama de casa y de mami. Ahorita ese cotorreo es otro rollo, y es también válido y es también muy bonito y toda la cosa, pero el papá también, y yo lo he dicho muchas veces, el papá regularmente calla, no es tan expresivo, ¿sí? Y sí es cierto, muchas veces su seriedad se debe a eso, ya que con el paso de los años pues no está acostumbrado a expresar algún sentimiento de alegría, y a lo mejor dentro de su corazón siente muy bonito, pero no sabe cómo expresarlo. No sabe decir un gracias, etcétera, etcétera. Voy a la pausa de volada y vengo.
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13: Son las 9:57.
0: Y volada, pues ya para despedirnos, ya son las 9:57 y luego los últimos mensajitos. Dice: buenos días, yo le iba a hacer una cena a mi esposo. Mi niño y yo anduvimos comprando las cosas y todo, pero su papá lo invitó a cenar y él quiso que cenáramos con ellos. Ya cuando regresamos me dijo que cuánto había gastado en lo que ya había comprado. Me hizo sentir tan mal. Oiga, pero No puede cambiar la cena para otro día. Digo, no le veo yo. Bueno, no sé, ¿verdad? Si hoy iba a cenar, ¿sabes qué, viejo? Pues mañana cenamos. La semanita, apártame un día, porque el niño y yo te íbamos a hacer una cena. ¿Cómo ves? ¿Hay chance? No, pues sí, ya, pues mañana, el lunes, o qué sé yo. Pero bueno, dice, buenos días, nosotros ayer nos fuimos a misa y el padre, el coro de la iglesia y todos les cantamos las mañanitas a los papás, llegamos a la casa, almorzamos, platicamos, nos la pasamos muy bien, este fin de semana no se enojó, y eso que no hubo un regalo, güey. Dice, unos días, un año, yo le compré a mi hijo un perfume para que se lo regalara a mi esposo, y sí lo tomó, lo abrió, y ya ahí lo dejó. Ya de días le pregunté si te gustó el perfume que te dio el niño, y contestó, puros perfumes baratos, mujer. Dice, porque él sabía que yo lo había comprado, lo hizo nomás para menospreciar lo que pude comprar. Desde esa vez ni yo le regalo nada y tampoco le compro a mi hijo para que le... pues bueno, ahí está bien. Dice, acabamos de pasar por recaudación de rentas y está cerrado, hay un montón de gente sin que hacer haciendo un picnic ahí al frente. Ni crea, no están sin que hacer, están luchando por sus derechos, veámoslo así. Dice, en mi casa sí estamos acostumbrados a festejar todo, cumpleaños, día de la madre, día del padre, y en la casa de mi marido no se acostumbran estas cosas, ni siquiera un abrazo, Woody. Yo a mi marido el día de su cumpleaños le di su abrazo, le dije feliz cumpleaños, me dijo, eso no existe, y ahora el día de ayer ni lo felicité, y en la tarde decía, hoy es día del padre, y yo contesté, todo el día de tu cumpleaños me dijiste que eso de felicitarlo no existía. Bueno, platíquenlo con sus viejos. Sí, hay algo ahí en el fondo de su corazón que les impide o nos impide festejarlo al 100%. 10 de la mañana en punto, vámonos.
5: 10 en punto.
0: Nos vamos a desayunar. Pásela bien, pásela bonito, que tenga usted un excelente inicio de semana. Soy el Gudiberto, a sus órdenes. Terminamos el tema del día de hoy. Ya mañana le cambiamos el cotorreo. Ya, gracias, bye a los papis. Regresamos a la vida normal, muchachos. Soy Andrés Lara, el Gudi. Hasta mañana, buenos días.
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1: Hola, ¿qué tal? Muy, pero muy buenos días. Es lunes, lunes 22 de junio del 2026, día de Paulino Inocencio y de Albano. Se llevan sus nombres. Muchísimas felicidades, que se la esté pasando bien bonito. Tengo por acá reporte telefónico, mi carnalito Artur Rodríguez. ¿Cómo andas, carnal?
2: Muy buenos días, carnalito. Muy bien, gracias a Dios, carnalito. Ya hay un feliz día de los padres, tarde, pero sin sueño, carnalito. Ayer era el día de los padres, ahí. Se le han pasado bien a todos, de lo mejor, ahí. También sus compañías, de su familia, carnalito. Ustedes, sus hermanos, sus papás, todos por ahí, con todo respeto. Un abrazote para todos ellos, que se la hayan pasado chido, carnalito.
1: Así es, hermano, saludos a todos los papás. Ayer se la pasaron genial, los festejaron. ¿Cómo te la pasaste, carnal?
2: Bueno, pues bien, gracias a Dios, carnalito. Yo no soy papá, pero eso me la pasé bien, carnalito.
1: ¡Qué barbaridad! pues bueno, pues que te la has pasado bien, de todos modos, carnal. ¡Arráncate! No,
2: sí. Pues sí, un saludo para toda esa gente, todos los papás de Bernecito Alejandro, para todos mis tíos, los Rodríguez y los del Villar, y ahí especialmente para mi papá, que pues ya está en el cielo, carnalito, pero che. Yo estoy 100% seguro que él nos escuche, nos mira, lo que esté, y fuerte a nosotros hasta el cielo, que siempre lo vamos a extrañar y a querer siempre, carnalito, llegar con nosotros, que es lo mejor.
1: Así
2: para
1: es.
2: Mis hermanos también, y pues, a toda la gente, ¿eh? Para mis tíos ahí, escuchan a Hijadero, ahí en Mariana, por ahí. Y para todos los que escuchan, carnalito, la única que, como el amigo Chutama, Antonio Santiago, a primo Guillermo, que le han pasado mejor, al primo Guapetón. Ya un saludo también para Marius del 6 de enero, para mi amigo Alfredo Jiménez de Montemariano, también feliz de los padres, para ese viejón, para el primo Jesús de Villar, en Seattle, Washington, para todos, carnalito, todo lo que escucha. Y aquí está, aquí trabajando, carnalito. Ahí es mejor para nosotros la canción de Solo sé mi padre, carnalito, como ve ahí, por favor. Y ahí un saludo para todos, nos escuches y que tengan buen inicio de semana, carnalito, y gracias por complacernos. Y échale para que se rompa la bocina, carnalito.
1: Ánimo, carnal, ahí estamos, carnalito, ánimo, gracias. Ánimo. Gracias. Bueno, 493-932-6151, directo a cabina. Mándame tu mensaje de voz de texto al 493-141-1033, el WhatsApp de La Única, para que hagas contacto con nosotros. Así iniciamos esta mañana.

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2: Saludos a mi gente bonita por allá en Guadalupe de Trujillo. Estuvieron este fin de semana por allá. Estuvo a reventar por ahí el ambientazo, Saludos allá en Guadalupe de Trujillo. Tengo por acá reporte. Bueno, buenos días.
3: Buenos días, mi compadre Luis Germán.
2: Adelante, compadrito. Leazar, ¿cómo andas?
3: Pues aquí andamos a 100.3, compadre.
2: Qué bueno, compadre. Me da mucho gusto. Bienvenido, compadrito. ¿Para quién saluditos?
3: Vamos a darle aquí a mi compa Fresita, que está aquí almorzando, compadre.
2: Sí.
3: Aquí a mi compa Santito, al Tepo, a mi compa Benito. Y por ahí a las buenas gentes, compadre, que están almorzando, están echando un taquito.
2: Ajá.
3: Y aquí a mi sobrino, a Sergio, a Coris, y a todos los que trabajan aquí en la Cooper, a toda la gente trabajadora que anda trabajando aquí.
2: Sí.
3: Y también saludos para mis camaradas ahí de la cuadrilla del Villano, la cuadrilla del Barro Cantero, la cuadrilla de... Eso fue la onda, compadre. Ah, los Javier Calambres, compadre. Y para el día de ahí de Morelos, ahí para mi compa Chutama, para Gabriel, para el Chore. Ajá. Y para el Chocolate que anda por ahí en el ajo, compadre. Un saludo ahí para sus camaradas que andan acá empacando, compadre.
2: Che.
3: Y para el Pozo San José Lourdes, para todos los papás, compadre, creo que somos papás, compadre, que nos festejamos el día de ayer, compadre.
2: Sí.
3: Para Benito, que dice que se la pasó de maravilla ayer.
2: Ajá.
3: Dice que lo festejaron al 100%, compadre.
2: Ah, excelente. Excelente, compadrito.
3: Y también un saludote, compadre, ahí para mis hijos ahí que me están escuchando ahí en San José de Lourdes, compadre.
2: Ajá.
3: Y un saludo especial también para ti, compadre, y para toda la gente que nos está escuchando por ahí en todas partes, compadre, en el campo o por aquí, donde quiera, compadre. Un saludote muy especial de parte de Azar Collazo.
2: Dedícales una rola, compadre, ¿cuál quieres?
3: Mira, compadre, me gusta la de la media que nunca llegó, compadre. Ahí un saludo para mi compa Lomita, ahí para jugar, compadre.
2: Sí.
3: Llaman a nuestro taxi a toda máquina.
2: Claro que sí, compadre. Échale ganas, compadrito.
3: Ándale, compadre. Todo el día saludarte. Me gusta saludarte. Saludos a mi compa Marcito, compadre.
2: Ánimo, compadre.
3: Ánimo.
2: Gracias, mi compadre Eleazar Collazo. Le mandamos un saludo bien especial. Lluvia. Mariano y su grupo La Dosis, a mi gente.

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1: Tengo por acá reporte telefónico. Bueno, buenos días.
2: Buenos días, compadrito.
1: Buenos días, compadre, bienvenido.
2: Quiero mandar un saludito aquí para mi compa Gerardo González y Gerardito González, que andan echándole muchas ganas aquí, cortando unos tomatillos, que andamos cortando unos tomatillos aquí. Aquí cerca de... entre el 6 de enero y Morelos.
1: Ajá.
2: Y también quiero mandar un saludito para la cuadrilla del Pena.
1: Sí.
2: Y para la cuadrilla de la Polla. Y para mi amiga La China y para mi amiga Zaira.
1: Ajá.
2: Y le andan echando muchas ganas, y para todos sus compañeros de trabajo y para todos mis amigos y amigas. Para mi compa Lorenzo González, para el Cholo de Morelos y por ahí para los demás amigos y amigas, para Juanito Flores. Y sería todo, compadrito, con la canción que sigue nos vamos, compadrito.
1: Échale ganas, compadrito.
2: Muy bien, compadrito, échale muchas ganas, que pase buenos días.
1: Ánimo, ánimo, compadre. Gracias, gracias. Las 10:22, solo dejé yo a mi padre.

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0: 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Tengo por acá reporte, buenos días.
1: Buenos días, primo.
0: Adelante, primito, te escuchamos.
1: Yo puedo mandar unos saluditos aquí para las siguientes cuadrillas.
0: Sí.
1: Para la cuadrilla de Meñito de las Catarinas, para Miligui de Plateros, para Dieguito de Luna, para la cuadrilla de Adelina Castillo, la de Julia Hernández, y para todas las cuadrillas de parte de la cuadrilla de los abandonados, primo.
0: ¡Órale!
1: Para el Chutama, al Rayón, al Viejón de Crianzas, para la cuadrilla de Ángel Sánchez, con la canción de Mi Ranchito, primo.
0: Va para allá, con todo gusto. Mi Ranchito. Échale ganas, compadre. Gracias, a las 10:33, déjeme checar por acá que dicen los saluditos. Buenos días, Luis Germán, pues manda saludos para el amigo Chutamas, Guasaguasa, Maril Gutiérrez, Chisco, Juanito Flores, Chamuco Perea, Jordi Rivera, Antonio de Santiago, los gorditos de Plateros, Darío Rodríguez, al Guapetón, Arturo del Villar, mi papá José Orozco, mi esposa Angélica Cerceda, de parte del famosísimo Toques. Mi Luis Germán, un saludo para la cuadrilla que andamos con el patrón Hugo de Luna, dice que andamos en friega acá en San José Lourdes, para la cuadrilla de Luis de México Nuevo y Heréndira, para las hermanas Ontiveros, de parte del compa Chelelo. Dice, buenos días, viejón, serás tan amable de complacerme la canción mi bonita de la energía norteña, por favor. Muchas gracias, viejón, muy amable, feliz lunes, ánimo. Claro que sí, con todo gusto. Vamos a ver qué dice por acá mi Juanito Flowers. A ver qué nos dice esta mañana, vamos a escucharlo.
2: Buenos días, Luis Germán. Le doy un saludo hoy para los Rodríguez del Villar, mi paisano Guillermo Rodríguez, que por aquí anda en Zacatecas ahorita. Un saludote muy especial ahí a esta casa de Cerros Pánuco. Ahí para el viejón, el Toques, el Guapetón, Chelita. Ahí para todos los paisanos, que se la pasen bien por allá. A para la cuadrilla de Judo Hernández, don Pepe Hernández y toda su familia, la del Rayón y la del Peón, Anita Macías y su cuadrilla. Ahí para Meñito, Jorge Rivera y Juan Antonio Domínguez. Ahí con la canción de Bronco, Pilar de Cantina, de parte de Juanito Flores. Yo escucho La Única en Calera. Gracias.
0: Gracias, Juanito Flores. Les saludamos con muchísimo gusto y vamos a complacerles de los temas solicitados.

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Ándale, compadre, le acerco yazo. Aquí está tu canción.

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1: Allí en Gorditas, mi chefcito. Saludos, Erika Sol.

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9: Te saludamos con muchísimo gusto y vamos a continuar con más de la música, más de los temas. Las 10:56, Lulú.

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1: Las 10:59 minutos, vamos a continuar. 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Tengo por acá reporte. Buenos días.
2: Buenos días, compadrito.
1: Adelante, compadre, bienvenido.
2: Gracias, gracias. Un saludito a la raza de Hugo, de Luna, mi viejo.
1: Órale, eso es todo, compadrito.
2: Una rolita acá para los que andamos cruditos, señor.
1: ¿Cuál quieren? ¿Cuál les gusta?
2: No, es una perrona del nono, viejo. Ni hay un saludito para la racita que anda ya con el compa Luis. De Luna también.
1: Órale, pues, primo, échale ganas.
2: Gracias, gracias, viejo.
1: Es don Antonio Aguilar.

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2: ¿Está bueno el camarón, no mames?
1: Saludos, mi Georgie Rivera, le mando un saludote bien especial, ¿eh? Las 11:04.
3: ¡Y no lo busquen!

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1: Tengo saluditos para la cuadrilla de Freddy de Carrillo, que andan con todo el ánimo trabajando. Saludos, dice, con la canción del Espinazo del Diablo. A la cuadrilla del Cañero del Plan de Vallecitos, para Enrique, Diego, Juan, Ricky, Yasmín, Eddie, Raquel y Cecilia. Con la canción El Más Triste de Conjunto Primavera. Dice, buenos días, ¿me puedes poner algo de UD6, por favor? De regreso a mi Fresnillo lindo, dice Lulú. Le saludamos con gusto. ¿Qué dice por acá el auditorio, oiga?
2: Buen día, un saludo para Juanito Flores, Juanito Domínguez, Viejón de Kansas, Guapetón de Laija, Toques, Cisco, Wester, Guasaguasa, Pocho, Marilu Gutiérrez, Anita Macías, María Dima, Chelita Escobedo, Arturo Rodríguez, Elig de Plateros, Manuelito, la cuadrilla del Seco, la de Diego de Luna, los Gorrudos, Juve, Rayón y los Chuparrecio, con una canción de Invisible, por favor, de parte de Jordi Rivera.
1: Gracias, Jordi, le saludo con mucho gusto.
3: Hola, buenos días, Woody. A mi esposo lo festejaron sus hijos. Ellos
1: le... A ese mensaje es de la mañana, llegó hasta ahorita. Yo creo que le falló el internet, señora. Pero de todos modos, vamos a escuchar a ver qué le dijo a nuestro compañero Woody. Va de nuez, ¿eh?
3: Hola, buenos días, Woody. A mi esposo lo festejaron sus hijos. Ellos le compraron su comida. El otro más grande le compré dos pantalones, una playera. Y convivimos un ratito con él. Ahorita aquí nomás tengo a mi hijo, a uno. Y él se la pasó con nosotros. Comimos, convivimos un rato y muy bonito.
1: Ande, pues, dice por acá, me es favor de complacerme la canción de Banda Torera. Ahora vengo a verte y escucho La Única en Las Catarinas. Les complacemos, aquí está eso. Es de Bronco. Es el pilar de Catarinas.

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1: Vamos a continuar, dice por acá. Para la cuadrilla del Pura Lumbre y para la del motor que andan trabajando en el salto. Por una canción del Brindis, de Brindis, escuchamos la única en el salto. Buenos días, manda saludos para Elvira y su cuadrilla que escuchan en Heréndira de parte de su primo hermano el Cotucha. Escuchamos en Salinas, Kansas. Buenos días, quiero mandar saludos para todos los amigos de La Única, para Jerry Rivera, Claudia Hernández, Minerva Sánchez, Lala Lugo, el Chore de Morelos, el Guasaguasa, Juan Antonio Domínguez, el Púas Lorenzo González, Guillermo Rodríguez, el Guapetón de la hija Marilú Gutiérrez, Anita Macías, Juan Herrera, Charlie Chávez, Rosy Arellano, de parte de María Dimas. Con la de Playa Sola, mi Luis, por favor, vamos a complacerles con ese tema que nos están solicitando con muchísimo gusto. Vamos a complacer.

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1: Tengo por acá reporte telefónico. Adelante, compadrito.
2: Compadrito, buenos días. ¿Cómo estamos allá por nuestro mineral?
1: Acá andamos con todo, compadre. ¿Tú cómo andas?
2: Acá andamos echándole ganas, quemando pura grasa, compadrito, correteando la marucha.
1: Sí, adelante, compadre. Te escuchamos.
2: Compadrito, pues un saludote ahí para toda la raza. Ahí estamos oyendo que andan todos también en pura quema. Allá andan echándole ganas, chambeando, echándole ganas. Y a bola ahí a toda la raza de ahí, de Lejadero, de Mariana. En el 6 de enero a Marilu Gutiérrez. Un saludote también a Rubí Camacho. Y en Morelitos, allá a mi hermano Chutamas, a su carnal, allá a todos sus compañeros de trabajo. Él, Mariana, a todos los Sánchez González, compadrito, al Toro Sánchez, Richie Sánchez, el Zapatón Sánchez, Manuelito Sánchez. Y a todas sus familias, allá a mis hermanas Hilda, Meli, Micaela de Villar Murillo, ahí en Mariana. Y ahí en el Ajadero a todos los del Villar, compadrito, todos los del Villar Murillo. Allá a Manuel del Villar, al Toro del Villar, mis carnales y sus familias. Allí mi cuñada Rosalba Fernández y familia. Ahí al camarada Jorge Rivera, lo acabamos de escuchar ahorita, que nos saludó también. Ahí a Diego de Luna, Juanito Flowers, Toño de Santiago, el Lick, los Gorritos de Platero. Y también un saludote aquí en Los Ángeles para los Rodríguez del Villar, compadrito. A mi hermana Leti allá en Houston, a sus hijos también. Y a toda la raza, compadrito, a todos en especial. Ahí con la canción que sigue, está bien, compadrito. Ánimo, un saludo desde acá, desde California.
1: Ánimo, compadre, gracias, gracias, gracias. Las 11 con 23.

Dice por acá, dice la canción de Los Invasores para mi mamá, la señora Felipe Collazo, de parte de Lorena Tavares. Que tengas excelente mañana. Dice, ¿me puedes poner una canción de Lalo Mora para mi padre, el señor Eduardo Rodríguez Sánchez, por el día de ayer? Muchas gracias. Nosotros escuchamos en Calera. ¡Ándale pues!

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saludos a mi compadre Guillermo Rodríguez, compadrito. Que ya anda por acá mi compadre en Zacatecas. Te complacemos, compadre Guillermo Rodríguez, súbele.

0: Las 11:52, Mili, ¿cómo anda, compadrito?
1: ¿Eres tú, primo? Chao, chao.
2: Claro que sí, un saludo para mi maestro de maestros, para Richard Castro, aquí mi compadre Roberto, en sintonía del 103.3. A mi chutamita, claro que sí, a Sandrita Muñoz y la cuadrilla de los abandonados, a mi compadre Chutamos para Matute, a mi compadre también Cananas, a mamá María por allá, en Plateritos, mi comadre Cuca, mi hijito Joel, para la Pacha, Coco, familia, mi chicho, disfrútela, mi compadre El Camarón, familia Solís, mi Vique, échele ganas, y para mi ahijado José, mi gordito consentido, mi hija por ahí, y mi Chuy de Chelado, échele ganas, mi monito, y para toda la audiencia, compadre. Ay, nos vamos con la canción que sigue, y al jerezano ahí en la 2 de abril, un saludote también por ahí a mi apa Nacho. Ay, con la que sigue, compadre.
1: Y llegues tú, primo. Chao, chao.
2: Mándales el chao, chao del día a los niños.
1: Chao, chao.
2: Qué bonito es estar en sintonía de la única.
0: Gracias, gracias. Vamos a una pausa. Regresamos.
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0: Tengo por acá reporte telefónico. ¿Para quién saluditos, compadre? Te escuchamos.
19: Para la cuadrilla de los abandonados de acá de Montemariana.
0: Ajá.
19: Para la cuadrilla de José de la Luz de acá de Montemariana.
0: Sí.
19: Para la cuadrilla de Anita Cabral de Heredia. Para la cuadrilla de la otra Anita, que no sé de dónde es, pero también me apoya mucho acá en Mariana. Y para todo el equipo de los monaguillos de acá de nuestra parroquia. Y especialmente para el padre de Pablo Chávez Rivera de acá de nuestra parroquia. Y para todo el equipo de los locutores de La Mejor. Y para los locutores de la IH, Emily.
0: ¡Órale! ¿De parte de quién?
19: De parte del monaguillo número uno, Chuy Castillo.
0: Ándale, pues, Chuy, y saludos al padre ahí de la parroquia de Mariana.
19: Gracias.
0: Ándale. Gracias. Regreso al término del Pueblo Canta.
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0: Amigos, muy buenas tardes. Es un gusto saludarles en esta ocasión en que es otro lunes. Lunes 22 de junio del año 2026. Segundo día de la semana número 26, que nos da la oportunidad de saludarles, de felicitar a las personas que celebran su onomástico, que cumplen años, que de alguna manera tienen una celebración importante. Precisamente celebración como la que tiene usted el día de hoy. Les vamos a invitar cordialmente para que en este lunes futbolero nos den la oportunidad de hacerles llegar nuevamente la participación del Padre Jesús Reséndez, a quien le damos la bienvenida con muchísimo gusto. Señor, buenas tardes, bienvenido.
1: Gracias, Kiko, gracias. Gracias bien, a usted que nos escucha, muchas gracias. Los invitamos a que tengamos un momento de reflexión para recordar esas realidades importantes que nos afectan, y pues recordando que la vida es breve. Ahorita aquí estamos y al rato quién sabe. Entonces, por eso, pues más vale estar preparados en todos sentidos, valorar lo que tenemos que valorar y hacerlo, no dejarlo para después ni desentendernos de ninguna forma, Les comparto esta oración. Señor, dame valor para cambiar lo que puede cambiarse. Dame serenidad para aceptar lo que no puede cambiarse. Y dame sabiduría para distinguir lo uno de lo otro. Bueno, qué importante es detenernos para reflexionar, para hacer oración, para revisar. Así lo que hacemos con el vehículo. Hay que revisar el nivel del aceite, el agua, el aire de las llantas, y pues sobre todo, pues cómo andamos de gasolina y cómo está el motor también, ¿verdad? Entonces, yo les recuerdo que así como cuando vamos con el médico, pues el médico, aunque estemos enfermos de un tobillo, pues un buen médico va a revisar cómo está funcionando el corazón, porque de ahí depende todo. A nivel espiritual, es muy importante revisar cómo está mi relación con Dios. Esto es lo equivalente a revisar el corazón, el funcionamiento del corazón en nuestro cuerpo, en nuestro organismo. Y enseguida, bueno, pues cómo está funcionando el corazón y cómo está funcionando la circulación. Si hay mucho sarro en las arterias, pues ahí no está llevando la cantidad que debe llevar, etcétera. Está la relación con Dios y con los demás. ¿Cómo está mi relación con los demás? ¿Cómo está mi relación conmigo mismo? ¿Cómo acepto o no acepto lo que me toca vivir? Porque pues en la vida siempre se necesita paciencia. Paciencia primero con nosotros mismos, luego paciencia con el medio ambiente, paciencia con los demás, las personas más cercanas y también con las más lejanas. Pensemos en el gobierno federal y pensemos en el clima. Le hemos pedido a San Isidro Labrador que interceda por nosotros para que nos mande la lluvia. No he dicho la oración que otras veces suelo decir en este tiempo. Gracias a Dios nos ha llovido, pero como sabemos, no llega la lluvia así en forma a todos, en forma igual a todos, sino que hay lugares donde no llega. Entonces, sí, también nos hace bien recordar esa oración por la lluvia que dice: Padre Todopoderoso, de quien depende todo nuestro ser, actividad y vida, concede a nuestros campos la lluvia necesaria, a fin de que, asegurado nuestro sustento diario, podamos con tranquilidad buscar los bienes eternos. Por Jesucristo nuestro Señor. Amén. Bueno, también decimos en el Padre nuestro, pedimos que nos dé la lluvia, pedimos que nos dé trabajo. ¿Y cómo está eso? Ahí no se menciona ni la lluvia ni el trabajo en el Padre nuestro. Sí, pero decimos, danos hoy nuestro pan de cada día. Y si para que sea posible tener pan, pues sabemos que es posible tener que se siembre el trigo y lo que se necesita, el trigo y el maíz, que se siembre, que haya lluvia, que el trabajo esté bien hecho, que el cultivo del labrador, del campesino, esté bien hecho, y luego que pues que conozcamos la forma de moler el trigo para hacer el pan o la tortilla. Entonces, requiere trabajo y requiere que otros hayan trabajado para sembrar y cultivar, sea el trigo, sea el arroz, sea el maíz y todo lo demás. Entonces pedimos el trabajo, pero hay que agradecer también el trabajo que hacen los demás para que podamos nosotros tener el alimento que necesitamos. Bueno, yo comenzaba con esta oración en la que se piden tres cosas. Se pide valor, se pide serenidad y se pide sabiduría. Dice, Señor, dame valor para cambiar lo que puede cambiarse o lo que debo cambiar. Dame serenidad, humildad para aceptar lo que no puede cambiarse. Y dame sabiduría para distinguir lo uno de lo otro, para distinguir la diferencia. Y pues bueno, esa sabiduría viene precisamente del Espíritu Santo. Ojalá que entendamos que del Espíritu Santo ha venido la sabiduría. El Espíritu Santo fue el que organizó, dio orden a la creación y le dio la belleza que tiene. Bueno, entonces, ojalá que valoremos. Por eso, qué importante es decir cuando comenzamos el día o el trabajo, en el nombre del Padre, del Hijo y del Espíritu Santo. Amén. Y comienzo con esta invocación porque, pues, si no tenemos la asistencia o la luz del Espíritu Santo, ni siquiera podemos hacer la más pequeña oración. San Pablo dice que nadie puede mencionar el nombre de Jesús si no es por la acción y la asistencia del Espíritu Santo. Entonces, por eso, yo los invito a que se unan a esta invocación. Ven, Espíritu Divino, manda tu luz desde el cielo. Padre amoroso del pobre, don en tus dones espléndido. Luz que penetras las almas, fuente del mayor consuelo. Ven, dulce huésped del alma, descanso de nuestro esfuerzo, tregua en el duro trabajo, brisa en las horas de fuego, gozo que enjuga las lágrimas y reconforta en los duelos. Entra hasta el fondo del alma, divina luz, y enriquécenos. Mira el vacío del hombre si tú le faltas por dentro. Mira el poder del pecado cuando no envías tu aliento. Riega la tierra en sequía, sana el corazón enfermo, lava las manchas, infunde calor de vida en el hielo, doma el espíritu indómito, guía al que tuerce el sendero, reparte tus siete dones según la fe de tus siervos, por tu bondad y tu gracia, dale al esfuerzo su mérito, salva al que busca salvarse y danos tu gozo eterno. Amén. Bueno, en esta ocasión yo quiero referirme a una frase del Evangelio que escuchamos este domingo, para los que fueron a misa. Está tomado precisamente de San Mateo, estamos en el ciclo A, y pues se recita o escuchamos las lecturas del el evangelista Mateo. Hay una frase, ustedes pueden, ojalá que mediten ustedes entre semana, el Evangelio del domingo. Yo insisto que la misa del domingo es la misa de la semana, por lo menos la misa de la semana. Entonces, durante la semana deberíamos estar, lo que hacen los rumiantes que pasan, tragan el alimento entero, lo aseguran en una cavidad del estómago y luego está regresando para que lo estén masticando, y una vez masticado ya pasa a los intestinos para que se aproveche. Bueno, hay una frase aquí en este evangelio que dice precisamente: lo que les digo de noche, pues repítanlo a pleno día. Lo que les digo al oído, pregónenlo en las plazas, delante, lo más que puedan, pregónenlo delante de todos. Bueno, y si yo pregunto, ¿y qué se necesita para hacer esto que nos dice el Señor exactamente? Lo que les digo al oído, pregónenlo ¿en dónde? En las plazas, en los grupos donde haya mucha gente. ¿Qué se necesita? Y de pronto no me saben responder. Bueno, aquí hay un hecho de que lo básico para proclamar lo que el Señor me dice, yo necesito escucharlo, ser consciente que Dios me habla de muchas formas, por medio del Evangelio, en forma muy clara, pero también dice que lo que les digo al oído, es decir, que el Señor, como dice el Salmo, que es el Salmo 15, que dice, bendigo al Señor en todo momento, porque hasta de noche me instruye internamente. Bueno, ¿qué se necesita? Pues saber que Dios nos habla. Qué lástima que no nos hayan inculcado esta realidad, esta gran verdad. Miren, voy a referirme a nuestros primeros padres. ¿Qué pasa? ¿Qué pasó con nuestros primeros padres? Pasó lo siguiente, que Dios les entregó la creación, esa frase de que dominen la creación, no se trata de un dominio déspota, que pueden hacer lo que se les antoje, incluso destruir las plantas y los árboles buscando solamente ganar dinero, como ha sucedido lamentablemente muchas veces, o para imponer el poder, las condiciones que hagan posible mi poder sin límites. Eso piensan y ambicionan los gobernantes que se llenan de esa ambición, Sí, somos los dueños de la creación, pero para cuidarla con cariño, recordando que cada planta, cada árbol, cada flor nos habla de su creador. Entonces, entre otras cosas, Padre Dios les dijo, miren, ustedes pueden comer de todas las frutas, de todos los árboles del jardín, pero el que esté en el centro, de ese no coman, porque si comen de ese árbol, morirán. Entonces, esto es un ejemplo de una ley. No tiene nada que ver con la comida. De hecho, los estudiosos dicen que esta ley se refiere a la relación del hombre y la mujer. Habla del matrimonio incluso. Y dice, nos advierte, el matrimonio pues es para tener hijos. No se trata que nada más se casen como muchos jóvenes de ahora. Se casan para disfrutar del sexo en una forma egoísta,

Esto no hay que olvidarlo en el matrimonio. Si unos jóvenes se casan y no quieren tener hijos, están desvirtuando y desviando la finalidad del matrimonio. Y la desviación puede venir también en que nada más pues se queden con el cuerpo, pensando que en disfrutar del cuerpo y pues nada más manoseando el cuerpo y pretendiendo disfrutar de una forma egoísta, olvidándose de la procreación, de tener hijos, y cancelan la finalidad, que porque la familia pequeña vive mejor. Pues tonterías que escuchamos por televisión y por gobiernos que no les importa la ley de Dios. Entonces, qué importante es ver eso, con reconocernos como transmisores de vida, y no solo de vida humana, sino también de vida espiritual, sobre todo en la mujer, ¿verdad? Pero todos. Bueno, entonces viene el demonio y dice: no se crean, lo que pasa es que si ustedes comen de ese árbol, Dios sabe que van a ser como Dios, conocedores del bien y del mal. Y empezó la tentación a dar vuelta, y dice que veía a la mujer, que nos representa a todos, veía el árbol, la fruta, y decía: pues se ve buena, no se ve que sea mala. Y si es buena para adquirir sabiduría, pues entonces sería bueno comerla. Y desobedecen, y no le importó, hizo a un lado lo que Dios le dijo, y viene el demonio. Y luego ella, pues, involucra al esposo. Ahí está el primer pecado: no hacerle caso a Dios y hacerle caso al demonio. Me paso al libro de Samuel. Al principio, Ana, la mamá, pidió que Dios le considere un hijo, y que si le considera el hijo, se lo ofrecería, para que estuviera al servicio del templo. A los 12 años, Ana fue con el sacerdote Elí y dijo: aquí está, este es el hijo que Dios me dio y que yo le prometí ofrecérselo para su servicio. Y Elí lo aceptó así como un acólito, como un seminarista, como alguien que se iba a dedicar toda su vida al servicio del templo, al servicio de Dios. Y una noche, estando ya para dormir, escuchó que le decían: Samuel, Samuel. Y él va con el sacerdote Elí y le dice: mande usted, ¿qué se le ofrece? Dijo: no, yo no te llamé, vete a dormir. Y esto se repite 3 veces: Samuel, Samuel. Y entonces el sacerdote entendió que era el Señor el que le hablaba. Y le dice: mira, si vuelves a escuchar que te llaman, dile: habla, Señor, que tu siervo escucha. Efectivamente, el chiquillo se fue a recostar y escuchó de nuevo la voz: Samuel, Samuel. Entonces él se incorpora y le dice: habla, Señor, que tu siervo escucha. Y ahí Padre Dios le comunicó lo que él pensaba hacer para corregir los abusos, incluso de la misma familia del sacerdote Elí. Y los va a eliminar. Y va a quedarse Samuel como profeta. Me refiero, fíjense bien, el hecho de escuchar la voz de Dios. Si nos hubieran dicho a nosotros que Dios nos habla de muchas formas, sí, a través del pensamiento, de la inteligencia, a través de los deseos, a través del evangelio, a través de las demás personas. Y me refiero a lo que escuchamos en el evangelio de Mateo capítulo 10, que dice: lo que les digo al oído, pregónenlo en las plazas y con toda la gente que puedan, compártanlo, pregónenlo, anúncielo. Bueno, son 2 cosas, pues. Que Dios nos habla, pero hay que aprender a escucharlo y a valorar. Es Dios que me habla. No sé cómo empezaron a decir que la voz de la conciencia. No es la voz de la conciencia. Qué lamentable que no lo hayamos entendido. Es la voz del Espíritu Santo. Bueno, es el Espíritu Santo el que nos habla, nos dirige, nos asesora y nos guía. Si nos hubieran enseñado eso, atento, porque Dios te puede estar comunicando buenos propósitos, buenos deseos, qué es lo que hagas con tu vida en forma provechosa según el plan de Dios. Aguas, pero también te va a hablar el demonio.

0: demonio. Y el demonio te va a mal aconsejar. Desde los niños, no te creas, no te dejes. Róbate esa fruta, ese pan, haz esto, no trabajes, quédate dormido. Y otras cosas más que los chiquillos ya empiezan a ver en el celular, cosas indebidas, de plano, pornografía. Y luego llegan los compañeros, oye, mira esto, eso, todo. Y luego de adultos, híjole, cuánta situación. Trampas que de adolescentes, jovencitos, una chica provoca al joven sexualmente y le dice que no eres hombre. Y como estamos muy, no, consideramos muy importante el ser hombre y no ser vieja, como que despierta una reacción instintiva, lamentablemente muchas veces equivocadas. Una respuesta correcta: sí, soy hombre, pero no soy animal. Y para mí primero está la ley de Dios. Aguas. Es más hombre el que dice no ante la tentación que el que cae y se deja enredar. ¿Cuántas trampas en este mundo que les dicen a los jóvenes o a los adultos, o piensan, yo tengo derecho a divertirme? ¿Y cómo entienden esa diversión? Por caminos equivocados de libertinaje. O me agreden, me reclaman esto y lo otro, que por qué hiciste esto en forma violenta y hasta con malas palabras. Y yo reacciono, yo sé que yo tengo la razón, yo no hice lo que me están achacando. Y se arma el pleito, pero es que yo tengo razón. Sí, pero el Señor Jesús, aunque tenía la razón, nunca justificó la violencia. Aguas, aguas. Entonces, esto que me dicen, ¿viene de Dios o no viene de Dios? Bueno, unos jóvenes en un pueblo aquí cercano, dos del nivel de prepa, se pelearon. Se enojaron como pelea de perros callejeros. Los separaron y los mandaron cada quien por su casa. Y uno de ellos, que iba por la calle, camino a su casa, escuchó claramente que le decían, mátalo. Él reaccionó, volteó para los lados. No era nadie. ¿Ustedes creen que esa voz venía de Dios, del Espíritu Santo? ¡No! Cuidado, cuidado. Por eso, si escuchas la voz de Dios, dice el Salmo, no endurezcas tu corazón. Obedécelo, obedécelo. Si escuchas, es la voz del Espíritu Santo. No solo es la voz de la conciencia, es mucho más. Bueno, mis hermanos, entonces, atentos, ¿eh? Atentos. A veces hasta un niño nos puede dar un mensaje de Dios. Hay que estar muy atentos. Bueno, yo los invito ordinariamente a esta hora a que hagamos oración, una oración por los enfermos, pero comenzando por nosotros. Tal vez la primera oración es decirle, Señor, si tú quieres puedes curarme. Estoy enfermo de rencor, de soberbia, de envidia. Estoy enfermo de lujuria, de pereza, de gula. Estoy enfermo porque me ha ganado la adicción, tal adicción, a una de las pantallas, al alcohol, a la droga. Soy un adicto, soy un esclavo, Señor. Son tumores, mis hermanos. En el tiempo de Jesús hablaban de demonios. Hay que expulsar esos demonios. El demonio de la envidia, de la soberbia, de la avaricia, todos estos demonios. Eran demonios, así los llamaban. Ahora los podemos reconocer como tumores. Cuidado. Tener rencor es peor que tener un tumor de cáncer. Hay que buscar la solución. Yo les digo, oye, el veneno es el rencor es un veneno contra esa persona. Si no perdonas por amor a Dios o por motivos de fe, perdona por conveniencia, porque ese veneno te va a destruir, te va a afectar mucho, no solo en tu cuerpo, en tu mente, en tu alma. San Juan en la primera carta nos dice, el que no ama está muerto, el que odia a su hermano es un asesino, y el odio, el rencor es una de las puertas abiertas para el demonio. Hay un sacerdote español que yo le agradezco mucho, es el padre Javier Luzón Peña, que nos menciona las siete puertas que abrimos al demonio. Las cuatro primeras las abrimos nosotros. vivir en pecado grave. Segunda, el practicar el ocultismo y la brujería y todas esas cosas. La tercera puerta es el rencor. Aguas, así. Son tres nomás las que abrimos nosotros. El rencor, aguas. La cuarta puerta son los maleficios que recibimos porque nos lo ocasionan los demás. Las brujerías que nos hacen. Luego viene las heridas desde el seno materno, heridas de la infancia, ahí viene el inconsciente que queda herido, que necesita sanación interior. La sexta puerta son las ataduras ancestrales que vienen desde las generaciones pasadas. Dios mío, heredamos virtudes y pecados, heredamos ángeles y demonios, heredamos bendiciones y maldiciones, de todo heredamos, y yo también, no me escapo, la vida es una lucha, sí, pero no estamos solos, el Señor está con nosotros. Bueno, pues ya casi tengo que aterrizar, pero porque bueno, así es, pero yo les prometí una oración por los enfermos. Bueno, recuerden que la oración más importante y las medicinas más importantes no son las que vienen de fuera, sino las que nacen de dentro. Porque en el fondo hay que reconocer, yo les digo, oigan, ustedes serían felices si yo les regalara un tesoro, un costal, no digo un cofre porque ni conocemos los cofres, no sé si yo habré visto alguno por ahí. Les voy a regalar un costal de monedas de oro, muchos se pondrían felices. Pero hay algo más, mis hermanos. Te voy a descubrir una verdad que pasa a oscuras y desapercibida. Tú tienes un tesoro más grande que el metal precioso. Tú tienes contigo al Espíritu Santo, a Jesús. Tienes el amor de Dios. Dios está contigo. ¿Cómo? No sé. Yo soy pecador, soy pecadora. ¿Cómo? Si no tuviéramos el amor de Dios y el cuidado de Dios que nos tiene como de sus manos a un pollito indefenso, no estaríamos vivos para acabar pronto. Bueno, entonces, ¿cuál es la oración que vamos a hacer en esta ocasión para pedir por los enfermos? Para pedir, pues yo traía una, pero ya no supe dónde quedó. No, sí la tengo, ¿cómo que no? Pues no la tengo. Pero tenemos muchas. ¿Qué hacen los niños pequeños cuando se caen y se sangran? ¿Qué gritan? ¡Mamá! También nosotros. Madre mía, ayúdanos. Los invito a que invoquemos a la Virgen de Guadalupe todos con toda nuestra fe y digamos, Dios te salve, reina y madre, madre de misericordia, vida, dulzura y esperanza nuestra, Dios te salve. A ti llamamos los desterrados hijos de Eva. A ti suspiramos, gimiendo y llorando en este valle de lágrimas. Ea pues, Señora abogada nuestra, vuelve a nosotros tus ojos misericordiosos. Y después de este destierro, muéstranos a Jesús, fruto bendito de tu vientre. Oh clemente, oh piadosa, oh dulce Virgen María. Ruega por nosotros, Santa Madre de Dios, para que seamos dignos de alcanzar las divinas gracias y promesas de nuestro Señor Jesucristo. Amén. Y sí tengo la oración que les decía. Me uno a los enfermos para que hagan esta oración. Señor Jesús, creo que estás vivo y resucitado. Creo que estás realmente presente en el Santísimo Sacramento del altar y en cada uno de los que en ti creemos. Te alabo y te adoro. Te doy gracias, Señor, por venir hasta mí como pan vivo bajado del cielo. Tú eres la plenitud de la vida. Tú eres la resurrección y la vida. Tú eres, Señor, la salud de los enfermos. Hoy quiero presentarte todas mis enfermedades espirituales y corporales, porque tú me conoces y me amas, y quieres mi salvación. Señor Jesús, ten compasión de mí. Muéstranos tu misericordia, para que todos reconozcan que tú estás vivo y presente en tu iglesia, y que tú escuchas nuestras súplicas, porque eres nuestro Padre, nuestro querido Papá. Creo, Señor, pero aumenta mi fe. Ten compasión de mis sufrimientos físicos, de mis heridas emocionales y de cualquier enfermedad de mi alma. Ten compasión de nosotros y de todos los que sufren. Que mi fe crezca cada día más y me abra las maravillas de tu amor, para que también sea testigo de tu poder y de tu compasión. Te pido, Jesús, por el poder de tus santas llagas y por tu preciosa sangre, sáname, Señor. Sangre de Cristo, cúrame, lávame, protégeme. Sangre de Cristo, cúrame, lávame, protégeme. Sana mi cuerpo, sana mi corazón, sana mi alma. Dame vida en abundancia. Te lo pido por intercesión de María Santísima, tu dulce Madre y Madre Nuestra, la Virgen de los Dolores, la que estaba de pie contigo cerca de la cruz. Tú nos has revelado que ya has tomado sobre ti todas nuestras dolencias y por tus santas llagas hemos sido curados. Hoy, Señor, te presento todas mis enfermedades y problemas y te pido que me sanes completamente y para mayor gloria del Padre. Te pido también sanes a los enfermos de mi familia y a mis amigos. Haz que recupere la salud para gloria de tu nombre, para que tu reino siga extendiéndose más y más entre nosotros y a través de signos y prodigios de tu amor. Todo esto te lo pido, Señor Jesús, porque tú eres el buen pastor y nosotros somos ovejas de tu rebaño. Estoy seguro, segura de tu amor, que aun antes de conocer el resultado de mi oración, con toda mi fe te digo, gracias, Señor Jesús, porque tú vas a hacer de mí, por lo que tú vas a hacer de mí y en cada uno de mis hermanos enfermos. Gracias por las enfermedades que tú estás sanando ahora. Gracias porque nos estás manifestando tu misericordia. Gracias por el gran amor que nos tienes. Gloria al Padre y al Hijo y al Espíritu Santo. Gloria a Jesús, José y María. Y bueno, pues ya aterrizamos definitivamente con la bendición. Abarca la bendición en primer lugar a las personas, ¿sí? Padre rico en misericordia, te alabamos, te bendecimos, te damos gracias porque en Jesús, Hijo de Dios encarnado y sacramentado, nos manifiestas la plenitud de tu amor. Concédenos tu Santo Espíritu, aumentanos la fe, la esperanza, el amor. Danos la sabiduría, la paz y la unidad que necesitamos. Concédenos que la Santísima Virgen nos envuelva en la llama de amor de su Inmaculado Corazón, que San José nos acompañe y proteja, que San Miguel Arcángel y San Jorge nos libren de los ataques del maligno, que San Rafael y el Ángel Custodio nos lleven por el camino de la salvación, y la bendición de Dios Todopoderoso, Padre, Hijo, Espíritu Santo, descienda sobre nosotros y permanezca siempre. Amén. Bueno, y aquí yo le recuerdo aquí con una promesa que él me hizo. Y un día me iba a dejar el tiempo del programa, un día que él necesitara descansar, dice, órale, ahí están, 2 horas, que para que no esté llorando.
1: No, siga llorando. No, el día que guste, señor, nomás dígame ya, órale, y yo me encargo de lo mío.
0: Oye, hay testigos, nos están escuchando.
1: No, sí, hay uno que otro que nos esté escuchando.
0: Uno que otro, tal vez nomás. Pues gracias, Kiko, gracias. Tal vez sí, podemos hacerlo un día, ¿por qué no?
1: Pues sí.
0: ¿Por qué no? Porque yo cuando comienzo digo, bueno, ¿y ahora qué digo? ¿Qué digo? Pero no digo porque me falta qué decir, sino de todo lo que tengo que decir. Digo, ¿qué les comparto? Bueno, Kiko, gracias.
1: No, antes de que se me vaya, padre, mire, ayer fue el día del padre.
0: Sí.
1: Fue el día de San Luis Gonzaga. Fue,
0: sí,
1: un día especial para la iglesia y para la sociedad, creo que en general. ¿Por qué? Pues porque muchos sitios se vieron concurridos a raíz precisamente de que la familia acompañó al papá a comer, a estar en algún lugar en donde departieron. Yo me puse a pensar, bueno, es el día del padre. ¿Y el día del sacerdote cuándo es?
0: Sí, hay un día, el día de Cristo sumo sacerdote, que es un jueves, hace poco pasó que es el jueves después del Corpus Christi, que a los 8 días del Corpus Christi es la fiesta de, o sea, cuando se celebra en jueves la fiesta del cuerpo y la sangre del Señor, luego se celebra la fiesta de Cristo sumo sacerdote, y a fin de cuentas es un sumo sacerdote, nosotros somos servidores del único sacerdote.
1: Entonces, una semana después del jueves de Corpus.
0: Sí, si no me equivoco, así es.
1: Bueno, qué buena información, señor. O sea, el jueves pasado fue el día del sacerdote.
0: Sí, el día, creo que fue la semana pasada. No, y hace más, no fue el jueves pasado. Pero sí, es un jueves. Y para no equivocarme, pues aquí tengo el misal, a ver si lo encuentro, porque luego también me hace falta la lupa y el microscopio. Y bueno, por lo pronto viene la fiesta de San Juan Bautista. Fiesta de San Juan Bautista. Un saludo a todos los Juanes y Juanitas. Juanitas, bueno.
1: El día 24, el mero día de San Juan.
0: Sí, sé que lo ha hecho famosa esa canción, hombre.
1: Pero aparte, creo que llueve, ¿no?
0: ¿Eh? Es uno de los días que solía llover hace años y que, pues, eran tormentas en grande.
1: Bueno, no es que soliera en un momento dado llover ese día.
0: Exactamente.
1: Lo que sucede es que son temporadas.
0: Sí.
1: Hay, ¿qué podríamos decir? Ciclos de 7 años aproximadamente, piensan algunos, yo también, de que se viene cada 7 años, varía el año. Hay 2 años regulares, 2 años muy buenos, 2 años muy malos. Y uno va y que ahí la llevamos. El jueves de Corpus, señor, la festividad del jueves de Corpus fue el día 4. Entonces, el 4 fue el jueves de Corpus, diríamos que el 11, día de San Bernabé, apóstol de los gentiles, es el día del sacerdote, o al menos fue este año. ¿Qué le parece?
0: Sí, tal vez sí, no importa, está bien, pero lo importante es que
1: bueno,
0: sí.
1: No importa, que, usted porque es modesto y no es que no lo acepte, simplemente con modestia acepta. Pero hay padres que les encanta el jolgorio y dicen, sí, es el día del sacerdote, los regalos llegan de todos lados. Cuando menos las gracias, ¿no? Las intenciones.
0: Está bien.
1: Así la dejamos. Ándale, pues. Le agradezco mucho, padre, que nos haya hecho el favor de darnos un mensaje, de invitarnos a participar. Y lo esperamos el miércoles, ¿qué le parece?
0: Claro que sí, estamos con bien en recordar esto, porque algunos no saben que también yo estoy transmitiendo mensajes miércoles, jueves y viernes por esta misma frecuencia y a la misma hora tratamos de.
1: Muy bien. Gracias, padre. Buenas tardes. Hasta. Son 12:43. 12:43. Estamos en El Pueblo Canta y estos son nuestros mensajes, los mensajes de nuestros patrocinadores.
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1: Son ya las 12 horas con 45 minutos. 12:45. El día de hoy hay actividades de inicio de semana que dan como resultado enterarse de que pues siguen algunos paros, suspensiones, tomas que están afectando el caminar de la entidad más o menos normal. Pero ayer en Zacatecas un grupo, no digamos un grupo pequeño, sino un gran grupo de integrantes de Morena estuvieron alrededor de buscar el respaldo otorgar el respaldo al que puede ser candidato de Morena precisamente al gobierno del estado. Al interior de Morena, pues ahorita hay un programa que pudiéramos llamarle de alguna manera la coordinación estatal de los comités de defensa de la Cuarta Transformación. Simple y sencillamente, ayer ante más de 3.000 asistentes en la capital del estado, estuvo presente Ulises Mejía Haro. Ulises Mejía Haro acudió a rendir su segundo informe legislativo, presentando resultados de lo que ha realizado en la Cámara de Diputados, anunciando que va a solicitar licencia a su cargo para participar en el proceso de buscar la candidatura. Le llaman la coordinación estatal de los comités de defensa, pero acompañado por varios legisladores, por muchos presidentes municipales, por dirigentes sociales y representantes de distintos sectores productivos y ciudadanos de diferentes partes del estado, Mejía Haro estuvo presente hablando durante, dando un informe de su gestión legislativa, manteniendo una presencia permanente en el territorio y realizando pues una cantidad importante de asambleas informativas, donde dio a conocer que tiene iniciativas ordenadas a fortalecer los derechos sociales. Dijo: demostramos que sí hay de otra, sí hay representantes populares que regresan con su gente, que rinden cuentas y que legislan desde el territorio y no desde el escritorio. También resaltó las reformas impulsadas por el gobierno actual que fueron aprobadas por el Congreso de la Unión, entre ellas la elaboración a rango constitucional de los programas sociales, el fortalecimiento de Petróleos Mexicanos, la Comisión Federal de Electricidad, la reforma al Poder Judicial y la prohibición del nepotismo electoral que puede beneficiar a Zacatecas. El impulso a la jornada laboral de 40 horas, así como diversas reformas en materia de bienestar, vivienda y salud. Fíjese que en esto de las 40 horas estaba dándome cuenta que por allá en Alemania estaban hablando de que mientras en México hablan precisamente de que para el año 2030 los trabajadores podrán disfrutar de pues el trabajo únicamente de 40 horas a la semana, pues en otros lados simple y sencillamente se comprometen a trabajar más, a hacer más precisamente por sus países, por sus intenciones de bienestar, intenciones de progreso. Así la situación, pues nos damos cuenta de que algo posiblemente ande mal, porque en México a trabajar menos, estando como estamos, y en otros países que están más adelantados que nosotros, están buscando trabajar todavía más. Así las cosas están en ocasión de esta situación, pues dando muestras de que es necesario desempeñarse, es necesario trabajar. Y que aquí le hacemos el feo y le buscamos de alguna manera dizque hacerle bien al país, logrando labores, horarios de trabajo más cómodos, pues en otra parte están buscando simple y sencillamente trabajar más, producir más, buscar más bienestar trabajando, produciendo. Bueno, en fin, decíamos el día de ayer, Zacatecas dio la atención necesaria a Mejía Haro, que muchos están pensando que será el candidato de Morena a la gubernatura estatal. Y por lo que se ve hoy, se sintió el día de ayer, es muy posible que tengan razón. En la parte final de su mensaje anunció su decisión de solicitar licencia a la Diputación para participar en el proceso interno de Morena. Dijo: he decidido solicitar licencia a mi honroso cargo como diputado federal para participar en el proceso interno de Morena para la coordinación estatal de los comités de defensa en la Cuarta Transformación en Zacatecas. Lo hago con humildad, con responsabilidad y con la convicción de seguir sirviendo al pueblo desde una nueva trinchera. Aseguró que Zacatecas está listo para profundizar la transformación con cercanía, honestidad, trabajo en territorio con resultados, reiterando su respaldo al proyecto nacional. El evento concluyó con el llamado a la unidad para la organización, la participación ciudadana, con el fin de continuar construyendo en Zacatecas, retomar el rumbo de Zacatecas y volver a buscar el progreso en nuestra entidad, con mayor bienestar, con justicia social, con desarrollo económico y la oportunidad que están buscando los zacatecanos. Porque cuando un pueblo se organiza con verdad, esperanza y justicia y no es engañado, no hay nada ni nadie que lo detenga, dijo. Por eso está escrito en nuestro escudo de armas: el trabajo todo lo vence. Y en el momento en que pronunció eso, recordamos precisamente a uno de los gobernadores que en Zacatecas hizo historia, Genaro Borrego, que su lema era precisamente: para los zacatecanos el trabajo todo lo vence. Bueno, las 12 horas con 53 minutos. Tenemos mensajes, ¿verdad? Bueno, mensajes y continuamos.
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1: Ahora faltan 3 minutos para que sean las 13 horas, 1 de la tarde. Por allá, en el estado de Michoacán, ¿se siente alguna presión? Porque la ciudadanía pretende que las autoridades electorales no restrinjan a las candidaturas ciudadanas. ¿Usted se acuerda de que aquí en Zacatecas tuvimos un político que ahora es el director del Movimiento Ciudadano a nivel nacional? Bueno, Jorge Álvarez Máynez. Él es el presidente nacional del Movimiento Ciudadano y ha hecho algunas declaraciones interesantes por allá en el estado de Michoacán. Máynez dice llevar a la corte el movimiento del sombrero. Presentarán una acción de inconstitucionalidad en la Suprema Corte de Justicia de la Nación en contra de la reforma electoral que restringe las candidaturas ciudadanas en la entidad michoacana y que le cierra el paso precisamente a un movimiento muy fuerte que se inició por allá en Michoacán a raíz de la muerte del presidente municipal Carlos Manso. Bueno, pues ahora el dirigente nacional del Movimiento Ciudadano anunció que hoy presentará una acción de inconstitucionalidad ante la Suprema Corte de Justicia de la Nación contra la reforma electoral que limita y restringe las candidaturas ciudadanas en la entidad michoacana. Eso lo hacen debido a que estas restricciones representan un bloqueo al avance del llamado Movimiento del Sombrero que fundó Carlos Manso, que fue presidente de Uruapan y que fue ultimado por el crimen organizado. Dicen que fue el crimen organizado. Su esposa, Grecia Quirós, ya ha confirmado su interés para competir por la gubernatura de Michoacán en las elecciones del año que viene. A través de las redes sociales, Jorge Álvarez Máynez, notificó esta acción de inconstitucionalidad al asegurar que el partido Morena lo que busca es que el nuevo movimiento político no pueda competir electoralmente. Y no únicamente ese, sino otros que están con la intención de registrarse. El movimiento del sombrero tiene derecho a participar, dijo, y no permitiremos que Morena lo impida. Son las 13 horas, es la 1 de la tarde y llegamos al espacio de nuestra canción. Tenemos la participación, el recuerdo de un gran intérprete que fuera... que es hijo del lujo de México. Estamos hablando del Coque Muñiz, que lleva precisamente la carga mucho, muy pesada del apellido de su papá, Marco Antonio Muñiz. Él tuvo la oportunidad hace ya 30 años o posiblemente más de lanzarse buscando, pues no precisamente el lugar que ocupa su papá, que ha ocupado durante más de 60 años su papá, siendo un gran intérprete, siendo un gran expositor del bolero y de la canción romántica en nuestro país. El Coque Muñiz ha tenido algunas presentaciones personales exitosas, principalmente en la capital del estado y otros escenarios en donde es aplaudido, no precisamente por ser hijo de Marco Antonio, sino porque da una muestra de cantar, cantar con gusto, con sentimiento, que la gente aprecia, recibe y aplaude. Hoy el Coque Muñiz es nuestro invitado para que nos presente un tema que posiblemente no sea tan conocido, pero que en nuestra canción puede que la gente la empiece a recordar, a tenerla muy presente. El título es La Memoria del Corazón y la presentamos como nuestra canción.
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0: participación de Jorge Muñiz en nuestra canción. El tema, La memoria del corazón. 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
0: Ahora son las 13 horas con 7 minutos, la 1 y 7, tiempo correcto. Continuamos con mensajes.
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3: Las 13 horas con 11 minutos. La 1, 11. Pues ya Morena inició su proceso de registro de aspirantes a las coordinaciones estatales en defensa de la transformación y soberanía nacional, entiéndase a las candidaturas. Esto en 17 estados en donde se esperan elecciones para el año 2017. Precisamente elecciones que conllevan elegir diputados locales, que conlleva elegir diputados federales, 20 y tantos o 17 gobernadores, cuando menos, y muchos, pero muchos, presidentes municipales. En este caso, se dice que tras el proceso no habrá ni división ni ruptura entre los militantes, cosa que ya se está dando en algunas entidades de nuestro país. Al inicio de la jornada realizada en el World Trade Center, se detalló que el registro para aspirantes puede ser virtual o presencial, que la Comisión Nacional de Elecciones, junto con el PT y Verde, revisarán si cumplen los requisitos. O sea, ya cuando el dedo se extiende y señala, ya no hay poder que los cambie. El proceso será democrático y es abierto, basado en encuestas y no en decisiones de cúpula, lo que nos llena de entusiasmo por la participación y liderazgo creciente. Entiéndase que en la actualidad decir que no es totalmente lo contrario, o sea, es decir que sí. Y cuando se dice que sí, ya saben que definitivamente es que no. Se dijo a nivel nacional, confiamos en que la transparencia de las reglas dejará satisfechos a los aspirantes de los tres partidos, que incluyen al Partido Verde, Partido del Trabajo y Morena. La presidenta nacional de este partido, Ariadna Montiel Reyes, dejó en claro que quienes se registren deberán aceptar a través de una carta que no tienen temas pendientes ante la justicia, que no son deudores alimentarios, que no enfrentan procesos penales, que aceptan el método de encuesta y sus resultados, entre otros requisitos. Morena también ha hecho énfasis en que sus aspirantes deberán solicitar licencia anticipada a sus cargos para poder registrarse. De ahí que ya el día de ayer Ulises Mejía Haro, en Zacatecas, anunció que solicitará permiso. La primera en abrir el proceso fue la senadora Nora Rubalcaba. Nora Rubalcaba aspira a la coordinación y posterior candidatura para Aguascalientes y ya cumplió cuando menos el requisito de pedir licencia. El registro estará disponible desde el día de hoy hasta el 27 de este mes y se inician en los estados de Aguascalientes, Baja California Sur y en Campeche. Como se sabe, se va a utilizar lo que viene siendo el sistema de abecedario, y a Zacatecas le corresponde pues la Z de Zacatecas. Será la fecha límite, precisamente el 27 de este mes, cuando se sepa el registro, la presencia de Ulises Mejía. Cuando son las 13 horas, 1 de la tarde con 15 minutos, la 1 con 15, se da información nacional que resulta interesante, porque se habla de que el Partido Acción Nacional ha denunciado desvíos por 1.362 millones de pesos en obras alrededor del Mundial de Fútbol. ha formalizado denuncias ante la Contraloría General de la capital de la República. El PAN de la Ciudad de México denunció sobre costos, corrupción e irregularidades en las obras impulsadas por el gobierno capitalino con motivo del Mundial de Fútbol. En conferencia de prensa, la presidenta del PAN, Luisa Gutiérrez, advirtió que el Mundial ha impactado de manera negativa en los capitalinos que han visto afectada su movilidad. Y aparte, acuérdese que los comerciantes del Zócalo, del centro de la Ciudad de México, se han venido quejando en las últimas semanas de que han tenido pérdidas supermillonarias. Se habla de que las pérdidas son alrededor de 800 millones de pesos, lo cual, dicen las autoridades, le han obsequiado, le han regalado, han puesto a disposición de los maestros que están o estaban protestando, porque dicen para que los utilicen en la reconstrucción, en el cuidado, en las necesidades que tienen los edificios escolares. Bueno, alguien dice que precisamente les llegaron al precio a los de la coordinadora y ya se están retirando de la Ciudad de México, aunque prometieron regresar a lo mejor por más, pero cuando menos la amenaza está en que van a regresar con más contingentes. Por lo pronto se dice que se han detectado presuntas irregularidades en contratos vinculados con obras y la llamada pintura morada, lo cual ha sido denunciado ante la Contraloría General de la Ciudad de México, porque se demanda que se acelere la investigación. Por su parte, el diputado del Congreso en la Ciudad de México, Ricardo Rubio, resaltó que se han detectado anomalías por 1.362 millones de pesos. 1.362 millones de pesos en obras como la ciclovía de Tlalpan, la calzada flotante, la remodelación de las estaciones del metro y la pintura en la ciudad. Afirmó, en este sentido, que las obras con motivo del Mundial y el caso de la pintura morada están siendo un negocio jugoso para el gobierno capitalino, más allá de representar un beneficio para los ciudadanos. Finalmente, el diputado federal Federico Doring acusó a Morena de convertir el Mundial de Fútbol en las tranzas del bienestar, donde dijo se está también haciendo todo en beneficio de la Federación Internacional de Fútbol Asociación, en favor de la FIFA. La 1:19, 1:19. Pues hay un ataque ucraniano que llama la atención. Dice, cuando menos en este momento ha dejado 13 heridos en Donetsk. Ataque ucraniano en la información internacional, según se anuncia. Y dicen algunos, bueno, pues no, que ya habíamos entrado en una etapa de paz. Pues no. Simple y sencillamente, la situación de los bombardeos, los ataques, se continúan conociendo a nivel internacional. Cuando son las 13:19, se dice que en los Estados Unidos se conoció de la muerte de Alan Greenspan. Alan Greenspan, un político que durante las últimas administraciones ha tenido la oportunidad de desempeñarse en gobiernos encabezados por Ronald Reagan, por los señores integrantes de una familia donde el padre e hijo fueron presidentes de los Estados Unidos. Bueno, Alan Greenspan murió a los 100 años. Él era considerado como el mejor economista, expresidente de la Reserva Federal de los Estados Unidos. Falleció

enfermedad de Parkinson que venía padeciendo, según informó su esposa, la corresponsal de NBC News, Andrea Michel. Nació en Nueva York un día 6 de marzo del año de 1926. Su juventud estuvo originalmente ligada a las artes musicales. Estudió clarinete en la escuela de Juilliard. Realizó giras por territorio norteamericano tocando el saxofón, tocando el clarinete en una agrupación perteneciente al gran trompetista Henry Jerome. Pero reordenó su camino profesional hacia las finanzas, licenciándose en ciencias económicas en 1948 y obteniendo una maestría en el año de 1950. Presidió la consultora Townsend Greenspan desde 1958. Incursionó en la política de alto nivel en el año del 68 del siglo pasado como asesor de campaña del candidato republicano Richard Nixon. Después ocupó diversos puestos en las administraciones de Gerald Ford, Ronald Reagan. Este último lo nominó para suceder a Paul Volcker al frente del Banco Central. Greenspan asumió la jefatura de la política monetaria de los Estados Unidos en 1987, en el mes de agosto. Apenas dos meses después, encaró el colapso bursátil global conocido como el Lunes Negro. Su rápida respuesta, garantizando que la institución actuaría como fuente de liquidez para sostener el sistema, frenó el derrumbe generalizado. La estrategia dio origen al concepto del mercado conocido como Greenspan Put, que consolidó la confianza de los inversionistas de que el Banco Central intervendría siempre para rescatar los mercados de turbulencias severas. Bajo las gestiones presidenciales de Ronald Reagan, de George Bush, de Bill Clinton, de George Bush chico, coordinó episodios oficiales para las finanzas globales, tales como la inyección de liquidez tras los ataques terroristas del 11 de septiembre del 2001, una agresiva política de recortes que redujo las tasas de interés hasta el 1% en el año 2004, una era de explosión de expansión económica impulsada por el auge de las empresas de la tecnología. Durante sus 19 años de mandato, el funcionario estructuró una retórica deliberadamente compleja en sus discursos públicos para evitar reacciones bruscas y especulativas en Wall Street. Pese a haber sido apodado como Maestro, el Maestro, título de la biografía escrita por el periodista Bob Woodward, el legado de Greenspan ha sido objeto de intensos debates económicos. Su filosofía monetaria, influenciada por la escritora Ayn Rand, defendía la autorregulación absoluta de los mercados y una férrea oposición a regular los instrumentos financieros derivados. Múltiples analistas y economistas señalan directamente esta política como de desregulación, como el detonante principal de la burbuja inmobiliaria que desencadenó la posterior crisis financiera global del año 2008. También durante el mandato de George Bush, hijo, fue severamente cuestionado por una supuesta politización de ese organismo de control al respaldar de manera pública recortes fiscales e iniciativas de privatización parcial del sistema de seguridad social. En el año 2008, ya retirado del servicio público, compareció ante el Congreso de los Estados Unidos admitiendo haber cometido un error al haber confiado con exceso en la capacidad correctora de las instituciones crediticias para salvaguardar el patrimonio de los accionistas, declarándose

0: estado de incredulidad ante el fallo de la teoría de la autorregulación. Aún con las críticas por las crisis de los años 20, de los años 30, su opinión se mantuvo vigente en el debate público internacional. Muestra de ello ocurrió cuando ese mismo año, cuando la economista alzó la voz para denunciar públicamente los intentos de la administración de Donald Trump de vulnerar e interferir en la independencia institucional de los integrantes o de la Reserva Federal Norteamérica. Pues la noticia es simple y sencillamente que murió Alan Greenspan, que contaba 100 años. Por lo pronto, la 1:27 y en Colombia, un rechazo absoluto del presidente Petro en la elección que se acaba de dar el día de ayer, la segunda vuelta, que dicen da como resultado que el ultraderechista llega a ser el triunfador, pero Petro no lo acepta. Miri Ríos, analista política, dice que de la espiriela representa una ruptura total con el gobierno de Gustavo Petro. Las elecciones de Colombia han dejado un escenario político sin precedentes, con una jornada marcada por una participación histórica. El país ha definido un cambio de rumbo radical, dice Viri Ríos, analista política, que señala: la elección fue francamente cardíaca en Colombia. Nunca se había presentado una elección que tuviera una diferencia de votos tan mínima entre el primero y el segundo lugar. Una diferencia que para algunos es mínima, pero dicen son 250 mil votos. El candidato ganador de la espiriela representa una ruptura total con el gobierno de Gustavo Petro. Según Ríos, es un acaudalado abogado privado, conocido por haber defendido narcotraficantes y paramilitares. Su agenda básicamente combina las ideas económicas de Milei, el nacionalismo de Bolsonaro y la mano dura de Bukele. Su plan contempla la militarización rural y los recortes drásticos al gasto público. Aunque Iván Cepeda, candidato de la izquierda, logró capitalizar votos, el rechazo a los métodos de Petro fue decisivo. El voto por de la espriela, más que ser una validación de su agenda, en realidad lo que fue es un rechazo a lo que había sido la presidencia de Gustavo Petro. Así dice la analista en una entrevista que realizó en nuestro país. A pesar de la derrota, la izquierda no desaparece. La izquierda colombiana nunca había sido más grande. Así lo dice Ríos. El país se enfrenta ahora una polarización profunda tras estas elecciones, donde el electorado del centro fue quien determinó, definiendo el destino de la nación en una contienda cardíaca. Bueno, así las cosas, vamos a ver si es cierto, porque la diferencia es del 1% de la votación. Y, como siempre, la izquierda nunca acepta y hace sentir que hay fraude. La 1:00 p.m. ya con 30 minutos, es la 1:30. Mensajes.
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0: Rosy Zavala, a través del pueblo, canta la canción Tu Voz. La 1:37. José Luis Ábalos. ¿Le suena el nombre? Bueno, José Luis Ábalos fue una figura central en el gobierno de Pedro Sánchez allá en España y pieza clave del PSOE. Pues José Luis Ábalos ha sido sentenciado a 24 años y 3 meses de prisión por el Tribunal Supremo Español. La sentencia fue dictada hoy por unanimidad, marcando un precedente devastador en la lucha contra la corrupción al confirmar irregularidades masivas en la compra de mascarillas durante la pandemia, además de actos de nepotismo. Como que suena algo curiosillo, ¿no? Así como que suena a eco. La sentencia detalla cómo se tejieron delitos de organización criminal, cohecho, malversación y tráfico de influencias. El Tribunal Supremo señaló este grave deterioro de la confianza pública, provocando el actuar de los implicados. Junto a José Luis Ábalos, su coasesor, Coldo García, recibió una condena de 19 años, mientras que el comisionista Víctor de Aldama, tras colaborar con la justicia, recibió una pena suspendida de 4 años y medio. La sala dio por aprobados delitos en la aplicación de 13 millones de mascarillas a través de entes dependientes del ministerio que dirigía José Luis Ábalos. Se acreditó que el exministro recibió pagos mensuales de 10 mil euros durante años, además de financiar alquileres de pisos en la costa. También se confirmó el enchufismo, así le llaman, el enchufismo de su expareja con empresas públicas. Este entramado, conocido como el caso Coldo, no solo afecta a José Luis Ábalos, sino que se ubica con altos cargos del partido. La cúpula socialista enfrenta una crisis sin precedentes tras la implicación de figuras como Santos Cerdán, que estuvo meses en prisión preventiva. El legado de corrupción expuesto por el tribunal mancha permanentemente la trayectoria de José Luis Ábalos. Así las cosas, pues ya no en todos lados se dejan, ¿eh? Parece ser que alguien se está fijando en que las actuales autoridades o personas que ejercen cargos públicos importantes son más que nada corruptos. Son las 13:40, la 1:40, y en este momento inicia la información local y regional. Buenas tardes.
1: Buenas tardes, señor, buenas tardes a quienes nos escuchan. Ya lunes, señor, esperando que se encuentren muy bien. En el tema de información de lo que se ha generado en las últimas horas, tenemos algunos datos importantes. Hoy, bueno, señor, ya la comitiva que se encontraba en la Ciudad de México en el ámbito educativo ha regresado a Zacatecas, pero no hay todavía un retorno a las aulas para quienes son de la región, o más bien dicho, son escuelas federales, porque hoy justo se está realizando, hace unos momentos, la reunión de las estructuras de estos docentes que pertenecen al Sindicato Nacional de Trabajadores de la Educación, en la sección 34, y están justo en esta asamblea para definir qué acciones se van a realizar, si a lo local se mantendría este paro, o si en el caso de Zacatecas regresarían a las aulas y mantendrían otras actividades.
0: Bueno, entonces, fíjese que muchos maestros y algunas gentes que están más o menos observando los movimientos dicen que regresaron locos de contento con su cargamento para la ciudad. Les dieron 800 millones de pesos.
1: Ahora, ¿quedan las gracias que les dan a todos los participantes o solamente fue alguno?
2: A los dirigentes, pues son los que regresan y los demás se quedan sin dirigentes, pues se regresan.
1: Pues eso ha llamado la atención, señor, si ha habido esa pues cuestionamiento de saber qué se van a hacer, qué acciones se van a implementar, porque pues sí, estaríamos hablando que el ciclo escolar para Zacatecas termina el 15 de julio. Todavía restan pues 10 de
2: tres
1: clases,
2: semanas.
1: Aparentemente de clases, otros de preparativos de graduaciones, para pues subir calificaciones, todo este tipo de movimientos. Además, señor, de que esta fase final también representa para el sector educativo la posibilidad de que se planee el siguiente, o sea, ya traer libros de texto, traer, a lo mejor si hay paquetes de útiles escolares, posiblemente entregarlos o otras cosas. O también la distribución de docentes para el siguiente ciclo escolar. Entonces, sí se ha quedado como detenida esa parte de decir esto va para el siguiente ciclo escolar, se va a trabajar de esta forma, y el cierre del actual. Entonces, ahorita todavía pues está la asamblea, no se ha determinado, no se ha anunciado todavía qué acciones se van a implementar o qué procedería en este tema, pero sí todavía son pendientes que están ahí y que se deberá pues analizar si mantienen a lo mejor un paro local, si el paro lo hace nada más todavía en casetas o cómo va a ser el trabajo que ellos realizan, porque tendrán que esa parte la habían mencionado, señor, que van a buscar el cómo realizar estas manifestaciones, porque sigue habiendo pendientes en estos temas y que era lo que ellos querían todavía como ir acomodando, como ir viendo qué se procede. Por lo pronto siguen los estudiantes de la región federal o de los que son en su mayoría los que pertenecen a esta sección 34 sin clases, y también los de las telesecundarias. Esa parte tampoco en lo local pues ha habido soluciones en el caso del estado, pese a que pues muchos estaban como en la expectativa de ya otro inicio de semana. Seguimos con casetas o con puntos, no casetas, con los puntos de cobro de recaudación de rentas bloqueados. Entonces, al estado no parece importarle mucho, niños, porque hoy es día de asueto para los papás. Esa parte también recordemos que hoy lunes se la iban a, les iban a dar o les dieron ya el día de asueto. Entonces, pues a lo mejor se tendrán puntos bloqueados por los maestros, pero pues no es un tema como prioritario para el estado actualmente. Sin embargo, lo que se ha causado crítica, señor, pues es que ahora sí que en el fin de semana, día domingo, como si ya estuviéramos casi de campaña, pero no, porque les han llamado que asambleas informativas. En la llamada asamblea informativa de Morena, pues ahí sí se le pudo ver al gobernador del estado ahí pues hablando acerca de la importancia de mantener los programas, de darle seguimiento a Morena, casi casi como si estuviéramos en campaña, aunque no lo estemos, señor. Entonces, pues sí ha llamado la atención el cómo sí hay esa participación activa en las actividades de Morena, pero hay temas pendientes en el estado que no se están atendiendo, o se quedan ahí rezagados o quedan pendientes. Así está la situación. Por otro lado, vemos movimiento ya también en algunos que son aspirantes a una candidatura a gobernador. Tenemos a Ulises Mejía, que todavía ya teníamos como cierta fecha, tenía él cierta fecha límite para ya la licencia que ha solicitado, y pues antes de que se cumpla esa fecha, ayer presentó su segundo informe de actividades legislativas y reunió a más de 3,000 personas en un punto para brindar este segundo informe de actividades legislativas. Giovanna Bañuelos, que también es otra de las que está ahí en este proceso de Morena, pero por el Partido del Trabajo, ha estado recorriendo el estado en distintos puntos, en distintos municipios, y pues tenemos esta como ya esta semana el inicio de la inscripción a la convocatoria para lograr participar o lograr ser el candidato en su momento a la gobernatura de Zacatecas por Morena, en esta alianza que llevarían con PT y Partido Verde. Entonces, rumbo a ese procedimiento interno, pues se han realizado ya estos movimientos en el caso de Zacatecas, con la participación de estos legisladores que han estado recorriendo. Ayer José Narro, en conferencia de prensa, dijo que va a solicitar licencia porque también está en la búsqueda pues de esta posibilidad. y hasta el momento, señor, los que han levantado la mano, los que han dicho voy a pedir licencia, han sido Giovanna no ha dicho que vaya a pedir licencia, pero sí ya es de las que ha levantado la mano para participar en este procedimiento. Tenemos a José Narro y a Ulises Mejía, que son hasta el momento quienes han estado en estas condiciones, ¿no? Entonces, así el panorama en lo político, si pudiéramos decirlo de esa forma. Y lamentablemente, pues sí, lo que han criticado es al Estado en este tema de que sí está en asambleas informativas de Morena, pero hay muchos temas todavía pendientes que atender en el Estado y que dicen no se están atendiendo. Y en otros de los datos que se han generado en las últimas horas, también darle a conocer a nuestro auditorio que en el caso de Zacatecas han mencionado que está entre las entidades pues donde están monitoreando también la situación que ha surgido de ébola en otros países. A nivel nacional se habla que existe pues una alerta para estar en manera preventiva. Recordemos que se han tenido turistas o visitantes debido a esto del mundial en varias entidades del país, y pues por ello mismo requieren estar vigilando la movilidad de estos extranjeros a lo largo de esta fiesta futbolera. Por eso mismo dicen que hay sí existe en México una baja en el tema de la alerta, pero existe a nivel nacional, se ha dicho que hay estados que mantienen vigilancia por esta movilidad, y Zacatecas es una de esas entidades que dicen pues están en la vigilancia de la movilidad de los extranjeros, aunque no hemos tenido pues hasta ahorita, señor, lo que se sabe, pues un repunte de visita de, digamos, pues de turistas de esta, así de esta índole. Entonces se ha mantenido digamos tranquilo, porque no somos uno de los estados que tenga esa sede. De hecho, señor, se suponía que aquí era uno de los estados donde aparentemente pues iba a redireccionar recursos para el festival que se hace como en Monterrey, Ciudad de México, cosas de este tipo, pero al final no se llegó a ningún avance, no se ha implementado alguna acción de este tipo, y no hay mayor movimiento en este tema. En otros de los datos que también tenemos en el ámbito local, se han generado también algunas situaciones. El tema del Instituto Tecnológico Superior de Fresnillo, ahí también se mantienen en el paro, no ha habido mayor movimiento, mientras que en el caso de la Universidad Politécnica de Zacatecas, pues allá el pendiente es mucho mayor, señor. Se habla que el ajuste salarial pues es del, por el orden casi de los 3 millones de pesos solo en 2025, y en 2026 pues lleva ya 1.5 millones de pesos. Entonces, no han tenido este ajuste salarial en comparación con otras universidades, y han manejado pues que sí lamentan que no se pueda tener las mismas condiciones laborales que se tienen en otras entidades para los maestros de la Politécnica de Zacatecas en Fresnillo, que de hecho es el único plantel que a nivel nacional no tiene esa homologación de el ajuste salarial que se supone debe de realizarse y que representa pues una mejora para el sueldo de los maestros, que de hecho, debido a que no ven ese ajuste salarial, pues por eso tampoco han solicitado un incremento salarial. Ya lo que quisieran es que se viera reflejado el ajuste al salario conforme ha incrementado en, digamos, en la inflación y lo demás que afecta estos aumentos. Entonces, están en la expectativa, afirman que no quieren afectar a los estudiantes, pero también vemos, señor, que el Estado pues no ha dado una respuesta al respecto. En el tema local, señor, finalizar con algunas acciones que ayer el sistema de agua potable, alcantarillado y saneamiento de Fresnillo, se habla que pues ha habido problemas con la energía eléctrica durante el fin de semana, y esto obviamente pues dejó sin agua o afectó a cerca del 60% de los habitantes en el caso de Fresnillo ayer domingo. ¿Qué ha sucedido? Pues que hoy han mencionado el personal del sistema que se ha restablecido ya la energía eléctrica en el sistema Carrillo, ya funciona con normalidad, y pues se habla que los trabajos de recuperación de los servicios de energía eléctrica en el sistema ha concluido con éxito pasadas las 5 de la mañana de hoy. Se recibió ya la confirmación que el servicio de energía eléctrica había sido restablecido, y pues se habla que el llenado de la red de agua debe realizarse con cuidado para evitar daños en los tubos, generar un posible golpe de ariete, y que por ello pues se ha ido como, digamos, conforme ha pasado el tiempo, o conforme pase el tiempo, mejor dicho, pues irán abasteciendo de agua potable en las zonas que competan según el tandeo. En el tema local, señor, lo más sobresaliente.
0: Gracias, mil gracias por su
2: participación y la información que nos ha proporcionado. Vamos a esperar que nos informe en la policiaca. La
0: 1:51 Es la 1:51 y estamos en El Pueblo Canta.
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0: La 1:54 1:54 El próximo viernes aquí en Fresnillo será la inauguración de la exposición fotográfica Cómo vemos los jóvenes el mundo. Una programación que estará a cargo de Juan Carlos Basabe, de Cindy Daena Pérez y también de don Pedro Valtierra. El Centro Cultural del Tunal hace la cordial invitación al público para que asista a este evento cultural. Cómo vemos los jóvenes el mundo. El viernes. 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
1: Ya en el tema de información policíaca de lo que se ha generado en las últimas horas, tenemos una movilización que surgió ayer domingo, esto debido a que pues se reportaba detonaciones de arma de fuego, se reportaban varias situaciones para la comunidad de San Juan de la Casimira. Al final, lo que ocurrió en ese poblado, según lo que nos han proporcionado en el tema de información policíaca en las últimas horas, pues se habla que fue aparentemente pues un tema entre una familia que terminó con el saldo de una persona herida y un hombre más muerto. Esto ocurre en una, como mencionamos, en una riña aparentemente que se da luego de una cabalgata que se tenía allá en aquel poblado de San Juan de la Casimira. Acude hasta allá personal de la Fiscalía General de Justicia del Estado de Zacatecas y que le movilizaron pues a la persona herida a que recibiera la atención médica luego de esta situación, donde al final pues se da esta movilización, como mencionamos. Y en otros de los datos que tenemos también en el ámbito de información policiaca, se habla que para el caso de Fresnillo se reportaron también algunas atenciones que se dieron luego de que se cumplimentaran algunas órdenes de aprehensión en el caso del el municipio y también de los recorridos que llevan a cabo las corporaciones de seguridad. Parte de estos datos, según lo que nos han proporcionado, tiene que ver con algunos accidentes también. Uno de estos es el accidente en el que se ve involucrado un hombre que perdió el control de la unidad y se impacta contra el muro de contención. Esto pasó justo pasadas las 4 de la tarde, en el fin de semana, el día sábado, y fue ahí cerca de la comunidad de Plenitud. Se habla que fueron daños materiales cuantiosos los que se generan. Un hombre que termina lesionado es auxiliado por personal de Protección Civil y bomberos luego de que se diera este hecho. Y también se habla acerca pues de que acude Guardia Nacional, División Carreteras, para atender este reporte. Ha sido hasta el momento, señor, para el caso de Fresnillo, lo más sobresaliente en las últimas horas.
0: Ahora son las 13 horas, 1 de la tarde, con
2: 58 minutos, zona 58.
0: ¿Alguna gente ha notado que a nivel nacional se vienen dando informaciones en relación a avances, a inauguraciones de algunas obras, a la puesta en servicio de algo que beneficia a entidades importantes en muchas partes de la República? Llámese el estado de Guerrero, llámese Tlaxcala, llámese Yucatán, llámese Veracruz, en donde quiera se habla de avances. Menos, bueno, no mencionan en Zacatecas. ¿Será porque no hay nada que informar? En fin, la 1:59 y tenemos mensajes para entrar a la información estatal. 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
17: Ahora son las 2 de la tarde con 2 minutos, 2 con 2. Sorpresa está causando en algunas partes de la carretera a Río Grande, Zacatecas, porque dicen en Rancho Grande, precisamente bajo el puente, están dos retenes. Uno de norte a sur o de este a oeste y el otro de con rumbo al norte. O sea, dos retenes de Guardia Nacional y Policía Federal que están por allí en Rancho Grande. ¿Qué es lo que buscan? Se preguntan algunos. Pues a lo mejor nada más molestar a la ciudadanía.
18: Pues ¿cuál de otra? No hay de otra.
17: Las 2:03, 2:03 p.m. y tenemos información policiaca y estatal. 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
19: Así es, señor. Ya en el tema de información para los municipios, tenemos un accidente que se generó ayer en Sombrerete debido a que se reportaba que ahí en el tramo carretero de Sombrerete hacia Aguasarca se generó un accidente de daños materiales cuantiosos y que dejó también un hombre lesionado, identificado esta persona como Lucio, de 73 años. Él informaba pues que perdió el control de la unidad, terminó saliéndose del camino y se impacta contra un árbol que se encontraba en esta zona, por lo que fue auxiliado por paramédicos quienes acudieron pues a este reporte que se generó en el caso de mencionamos de Sombrerete. Para Morelos, hoy por la mañana se informó que hubo también otro accidente más que dejó un saldo de dos personas que murieron. Hablamos también de al menos 25 lesionados. Este accidente se generó sobre todo en el tramo ahí cercano, en esta carretera federal 45, cerca ahí de Hacienda Nueva. Ahí se reportó este percance pasadas las 2 de la mañana de este lunes. Se habla que las personas viajaban de Chiapas con destino a Zacatecas, a Durango y Chihuahua, según lo que se tiene de reporte, y pues se habla que estas dos mujeres murieron, son originarias de Río Grande, y pues se confirmaba que habían muerto luego de que se generó una volcadura del camión en el que viajaban, un camión de turismo que pues terminó volcado, y que esto origina la movilización de Policía de Investigación, Guardia Nacional, División Carreteras, así como personal de servicios periciales y paramédicos de distintas corporaciones, quienes ayudaron a los lesionados para ser llevados a un hospital. Tenemos también el suicidio de un hombre. Esto se presenta allá en Sombrerete. Hablamos de un hombre de 41 años aproximadamente quien pierde la vida en la calle 20 de noviembre. Aparentemente un suicidio lo que se genera en este hecho allá en Sombrerete, que también movilizó a las corporaciones de seguridad. Tenemos el asesinato de un hombre allá en Jerez. Se han precisado que pues se generó, fue el día sábado por la noche cuando se movilizaron las corporaciones de seguridad debido a este asesinato en la calle Membrillos de la colonia Los Sauces, que es donde se reportó este hecho, y que al final pues se habla que fue por impactos de arma de fuego que detienen a este hombre, y que al final pierde la vida tras el ataque a balazos. También tenemos un accidente que se generó hoy en las primeras horas, perdón, las primeras horas de este domingo. Fueron tres vehículos los involucrados en estos percances que fueron registrados en distintos puntos. Uno de estos, pasaron las 4 de la mañana, ahí cercano a las instalaciones de la feria, viajaban dos personas en un automóvil que también terminó volcado, y también afectó ahí una luminaria fue derribada tras este accidente, al que acuden policía de investigación, personal de policía estatal y paramédicos de protección civil y bomberos. Mientras que en otro de los puntos, en un acceso hacia la avenida García Salinas, cerca de una iglesia, se generó otro percance donde participa también un automóvil, y personal de protección civil y bomberos realizó maniobras para liberar a la persona que pues estaba ahí atorada entre los fierros de este vehículo, y que al final pues se movilizan corporaciones. Así es hasta el momento, señor, lo más sobresaliente para los municipios de Zacatecas.
17: Agradecido por la gentileza de la atención que nos ha dispensado, con invitación para que mañana nos esté informando. Gracias.
19: Que pasen buenas tardes.
17: Son 2:07, 2:07. Hoy es lunes 22 de junio del año 2026. Queremos, antes de retirarnos, saludar y felicitar a las personas que celebran su onomástico, que están cumpliendo años precisamente el día de hoy. Recordando que el día de ayer correspondió a Luis estar de fiestas, porque el día de ayer fue, aparte del Día del Padre, fue el día de San Luis Gonzaga. En este caso, a las personas que llevan el nombre de José Isabel Flores. José Isabel Flores Varela fue un mártir mexicano originario de Santa María de la Paz, correspondiente a nuestra entidad. O sea, fue o es un santo, José Isabel Flores Varela, un santo zacatecano, un santo mexicano. Ayer fue el día, su día. También dicen que llegó a santidad por un hombre bondadoso, por ser un hombre bondadoso, que murió en Zapotlanejo, Jalisco, un día 21 de junio del año de 1927. O sea, ayer se cumplieron 99 años de haber muerto. También fue el día de Ciriaco y de Apolinar, que fueron mártires. El día de hoy, pues ya estamos en verano. El día de hoy inició el verano y este día 22, lunes 22, es el día de Paulino, San Paulino de Nola, un obispo y padre de la Iglesia. También es el día de Juan Fisher, un cardenal y mártir inglés, de Tomás Moro, canciller de Inglaterra, que fue martirizado por no reconocer a Enrique VIII. No lo reconoció como jefe de la Iglesia. Es el día de Inocencio V, un papa, a cuyo celo se debió la unión de la Iglesia griega y la Iglesia latina, que se efectuó en el Concilio de León. Es el día en que se recuerda a los 10.000 soldados mártires crucificados conjuntamente con su jefe de nombre Acacio. Fueron crucificados en el monte Aratat. Es el día en que se recuerda a los 1.480 sacrificados en Samaria. Es el día de Albano. Albano fue el primer mártir de Inglaterra. Anicetas, que fue un obispo. Hoy se conmemora la dedicación de la Catedral de Tepic en Nayarit. Es el momento de agradecerles la gentileza de la atención que nos dispensaron el día de hoy, invitándoles para que Dios mediante el día de mañana nos vuelvan a acompañar. Por hoy les deseamos, como siempre, una buena tarde, buen provecho, que disfruten de sus alimentos. 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Gracias, amigos, hasta mañana.
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0: tal? Hola, ¿qué tal? Muy buenas tardes, es lunes 22 de junio. Yo soy Luis Germán Uribe Débora.
1: Y yo soy Omar Uribe Débora y juntos somos... Lunes, como lo acabas de comentar, 22 de junio del 2026, está de manteles largos Paulino, Inocencio, Albano también, carnal, es día del Papa y Albano, dice por acá.
0: Sí.
1: Felicidades, usted que lleva sus bonitos nombres.
0: Así es, nombres hermosos que no deben pasar desapercibidos. Si usted tiene un chilpayate, llévelo al registro civil, y póngale cualquiera de esos nombres, hermano, nombres... chulada de nombres que ya...
1: Así es.
0: Ya no he escuchado un Albano, un Cirilo. Están Inocencio. Escasos. Un Inocencio. Sí. Están escasos, hermano.
1: Así es. Tenemos efemérides como todos los lunes. Hay efemérides, ¿verdad?
0: Así es, hermano. Hay efemérides. El día de hoy, un día como hoy, pero de 1633, la condena de Galileo Galilei en Roma. El físico y astrónomo italiano Galileo Galilei es obligado por la Inquisición a retractarse de su teoría heliocéntrica, la cual demostraba que la Tierra gira alrededor del Sol y no al revés. Pasó el resto de su vida bajo arresto domiciliario.
2: ¡Oh, my God!
0: Dios mío santo, no lo puedo creer.
1: Fíjate, hermano, pobre hombre. ¿Cómo fueron crueles con él, carnal?
0: Sí, un día como hoy, pero de 1941, inició la Operación Barbarroja. Durante la Segunda Guerra Mundial, la Alemania nazi inicia la invasión de la Unión Soviética. Este gigantesco despliegue militar abrió el frente oriental, cambiando de manera definitiva el rumbo de la guerra.
2: ¡Oh, my God!
0: Un día como hoy, pero de 1986, la mano de Dios y el gol del siglo. En el Mundial de Fútbol de México 86, Diego Armando Maradona, que en paz descanse, anota sus dos famosos goles contra Inglaterra en el Estadio Azteca, ahora Banorte. Bueno, ya dije, pero si quieren más publicidad, que se anuncien. El primero con la mano, bautizado por el mismo como la mano de Dios, y el segundo dejando atrás a medio equipo inglés, considerado el mejor gol en la historia de los mundiales. Hoy contacta con tanta tecnología, hermano, más de 200 cámaras en un estadio. Sería imposible que otro Maradona metiera un gol así, hermano.
1: Sí, lo checaré en el VAR,
0: sí,
1: carnal.
0: Sí, en el VAR, sí.
1: Sí, ahí sí ya no hay fallas, ahora sí. Aquella vez logró engañar al árbitro,
0: sí,
1: pero esta vez no.
0: Es más difícil ahora el fútbol, hermano.
1: Así es.
0: Te lo digo porque cuántos goles no se han anulado y han cambiado el resultado del partido, ¿eh?
1: Así es.
0: Goles milimétricos que antes no se contaba con la tecnología. Y aparte, si el juez de línea está medio cegatón o le dieron acá una lana, sí, no lo marcaba.
1: Así es, ya sí. Hoy, en estos tiempos, gracias a la tecnología, ya es complicado que fallen los árbitros.
0: Así es, hermano, ahí está el mentado VAR. Y ahí ven cuando un jugador se adelantó. Pues es que a veces las ganas de meter un gol lo empujan a uno a estar en fuera de lugar.
1: Así es.
0: Sí, hoy se celebra el Día Internacional del Suelo Contaminado, una fecha para concientizar sobre el impacto ecológico de la contaminación terrestre y la importancia de su recuperación. También es Día de los Amantes del Labial, Lipstick Lovers Day, una celebración curiosa en el mundo de la moda y el maquillaje para destacar la historia y evolución de este icónico cosmético. Hasta aquí mi reporte, Joaquín.
1: Fíjate nada más, carnal. Y mire usted, en otras tantas, pues así las cosas. ¿Cuándo juega México, hablando del Mundial? Creo que me parece que el miércoles.
0: El miércoles, sí, es correcto, hermano. Vaya preparando por ahí ya la botanita. Miércoles, como quiera que sea, hermano, se llega.
1: Así es, se llega rápido.
0: Vamos contra la República de Chequia. Como quiera que sea, hermano, ya pasamos. Ya pasamos a la siguiente ronda. Este partido nomás es para cascarear.
1: Es entrenamiento, así es. Bueno, ojalá y logremos pasar el cuarto. Siempre nos quedamos en el cuarto partido.
0: Sí.
1: Creo que sí, ¿verdad?
0: Según los Simpson, vamos a ganar el Mundial, carnal.
1: Ah, ¿sí?
0: Sí, ya ves que lo que dicen los Simpson, eso es.
1: Sí.
0: Y según los Simpson, ese Mundial lo va a ganar México. Bueno, ahí los Simpson hacen ahí ver que se mocharon con una lana, carnal. Sí.
1: Hubo trueque ahí, pues.
0: Sí, hubo trueque. Pero como quiera que sea, vamos a ganarlo. Sí, pues se va a jugar a las 6 de la tarde, hora centro de México. allá en el Pacífico a las 5 y en el noroeste a las 4 de la tarde. Se va a jugar, ándale.
1: Sí. Miércoles 24.
0: El miércoles 24. Bueno, qué barbaridad, me lo está dando mal por acá, hermano.
1: ¿Cómo así?
0: Sí, me está. Me está dando. ¿Y eso qué es de última generación, hermano?
1: Fíjate, nada más.
0: Está fallando por acá la web.
1: Sí.
0: Sí. ¡Chiquilla! El 24, sí es el 24, hermano, a las 7, perdón, a las 7.
1: El mero día de San Juan, cara.
0: El mero día de San Juan, no, es el 25, ¿no?
1: No, el 25.
0: Chécate bien.
1: Hermano. Don Antonio Aguilar dice que el 24 de junio es el mero día de San Juan, carnal.
0: Qué barbaridad.
1: Sí.
0: Pues bueno, si llega México a ganar, hermano, como primero de su grupo,
1: sí.
0: Jugará los de 16avos de final el martes 30 a las 7 también en el Estadio Azteca. Y si llega a clasificar como segundo de grupo, jugaré el domingo 28 de junio a la 1 de la tarde. Vamos, está por verse todavía. Ajá. Por mientras, nos vemos próximo partido de México.
1: Estaban comentando que si México sigue así en el primer lugar de su grupo, se va a enfrentar a grandes equipos como Alemania, Inglaterra, Brasil. A ver cómo nos va, Carla.
0: Es lo que queremos, sí, hermano, que se enfrente, sí, sí, con esos equipos, porque andan ahorita bien mal.
1: Sí, sí.
0: Sí, andan bien mal. Ya ves, Brasil, pobrecito, ya le andaba con República del Congo.
1: Sí.
0: Ya le andaba. Alemania también, pobrecitos. No debieron ganar. No debieron ganar los de Alemania, hermano. El otro equipo les puso una trapeada. Sí. Una desgreñada muy fea.
1: Pues ojalá y nos toque ganar, porque. Y recuerda que a veces el rival más débil suele rebelarse, carnal.
0: Así es, sí, efectivamente. Y nosotros que estamos hablando de fútbol, sí, si ni a eso nos dedicamos,
1: así
0: hermano.
1: Es lo que te iba a decir, carnal, que sí, eso que el otro. Vámonos mejor con música. Tenemos mensajes, participación de nuestra audiencia. Nos llega la exclusiva, dice, están escuchando ahí en Gordibuenas. Fíjate nada más, carnal. Sabrosas esas gordibuenas, por cierto. Para Hilda, Alice y Paola. Pao, saludos en esta tarde.
0: Así es, oye, hermano, no sé si te habló mi compadre, pero el que está muy malo es, sí, Luis Miguel.
1: ¿Cómo así, carnal?
0: Sí, sí. Está enfermito.
1: Fíjate, bueno, hay una leyenda que rondaba hace años que ya no es el verdadero Luis Miguel. ¿Quién sabe, carnal?
0: ¿Quién sabe? Sí, sí. Pero sí, sea como sea, está. La salud de Luis Miguel ha acaparado los titulares debido a reportes sobre una reciente hospitalización e intervención médica. Debido al característico hermetismo que rodea la vida privada del cantante, o sea que no se sabe nada, hermano, porque no quiere, él siempre se ha caracterizado una persona muy, muy tranquila.
1: Sí, sí, es muy reservado. ¿Y qué más, hermano?
0: No existe un comunicado oficial emitido por él o por su equipo de representación hasta el momento. Sin embargo, esto es lo que ha trascendido a través de los medios especializados internacionales como la revista española Semana. Intervención médica en Nueva York, se reportó que el Sol fue sometido a una cirugía planificada en New York. Versiones del ámbito del espectáculo sugieren que se trató de una infección o cirugía cardíaca, lo cual está presuntamente supervisada por el equipo médico de alto nivel. La cancelación de compromisos. De acuerdo con reportes de prensa, esta cirugía planeada con meses de anticipación habría sido el motivo por el cual no pudo participar en la Copa de Inauguración de la Copa del Mundo 2026 en México, siendo reemplazado por Alejandro Fernández. Fíjate nada más. Yo no sabía que iba a cantar el Sol, carnal.
1: Yo tampoco, sí. O sea, salió hasta Maná ahí cantando.
0: Eso les pasa, sí, por no anunciarse en la radio. Sí. Ahí andan anunciándose en las mugres redes sociales que ya nadie las quiere, hermano. Bueno, hasta ahí, sí. Evolución y estado actual. Las noticias más recientes indican un panorama alentador. Se informa que su recuperación sí, avanza de manera muy favorable y que se encuentra acompañado por su pareja Paloma Cuevas.
1: Fíjate nada más, Dios le dé su pronta sanación a Luis Miguel, porque pues es un ícono de la música.
0: Así es.
1: Es
0: el Sol, carnal.
1: Sí, así
0: sí,
1: es.
0: Los reportes indican que está muy cerca de recibir el alta hospitalaria y que podría viajar a México en los próximos días para continuar con su rehabilitación en un entorno más tranquilo y alejado de la presión mediática. Sí, uno como quiera, las criaturas.
1: Así
0: por
1: es.
0: Lo tanto, mira, Luis Miguel, esperemos que de veras estés enfermo.
1: Sí.
0: Y no hayas inventado eso nomás para no ir a cantar el mundial.
1: Sí, suele darse.
0: Es que era de a gratis, carnal.
1: Era de free.
0: Era de a free. Entonces dijo, no, ¿saben qué? Hasta ahí. Hasta ahí mejor, hermano.
1: La L.
0: Ah, no, carnal.
1: La L. Sí, no, no. Acá es la única.
0: Sí, ¿no?
1: Sí. Vámonos. Ya hasta me dio hambre de esta noticia, Luis Miguel. Me dio hambre, carnal. 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
0: ¿Quieres que te diga quién juega hoy, carnal?
1: ¿Quién juega hoy?
0: Hoy juega a las 3 de la tarde Francia contra Irak. A las 6 de la tarde Noruega contra Senegal. Y hoy jugó Argentina, Austria. Ganó. Argentina le ganó 2-0.
1: Fíjate nada más. Diría Maradona. Fíjate nada más, qué interesante. Está el Mundial. Pues bueno, carísimos los boletos. Al alcance, tal vez no de uno por esta ocasión, pero pues lo vemos por la tele.
0: Un saludo a mi compadre Francisco Javier.
1: Sí.
0: Que ahorita anda que no se la cree, hermano. Porque es el mero mero de Televisa.
1: Ah, sí.
0: Acuérdate cuando estaba en TV Azteca. No le daban partidos para que narrara. Ahí te encargo, Francisco Javier. No anden poniendo partidos en tu TUDN pasados. Porque ayer me tenían bien emocionado, hermano.
1: Pensabas que eran vivo.
0: Y pensé que eran vivo y no, ya estaba grabado.
1: Así es. Sí, suele pasar, carnal.
0: Vámonos con la música.
1: Allá todo el personal de Gordibuenas Temerarios.

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0: pasamos, ya estamos de vuelta con más de la música, más de los temas, raterías y baderas. 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
1: 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Vamos con más música, más de los éxitos, pero antes se antoja una torta.
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1: ¿Qué nos dicen por acá de este lado? Los mensajes. Déjame checar por acá de este lado a ver qué nos dicen, carnal. Tenemos ¿sí? Participación de nuestra audiencia. Mensajes de voz.
2: Dos carnales, buenas tardes. Un saludazo para el maestro Sergio, para el maestro Julio, para el Javis, para el Toluco, el Richard. Aquí te escuchamos diariamente en la construcción de la central, en la farmacia. Un saludote para ustedes también. Buenas tardes con la canción de Bronco. Se fue mi amigo Bronco.
0: Esa es la actitud, sí, sí, esa es la actitud, sí, sí, sí. Ahorita te vamos a complacer. Sí, cómo no,
1: sí, sí.
0: Esa es la actitud. Eso es todo, mi gran amigo. Qué chulada, ¿no?
1: Así es, una chulada de audiencia. Por acá en La Única. Dice, buen día, buenas tardes. Para... enviar un saludo para Zaira y para la famosa China de parte de Juan Antonio Domínguez. Muy bien, vamos a complacerles. Tenemos pausa comercial.
0: Vamos a la pausa, regresamos.
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Vamos a complacerles con más de los éxitos en esta tarde. Dorefren Collazo dice: buenas tardes, dos carnales. Se pueden complacer con la canción El Plebeyo con Banda Machos, para saludar a la familia Carrillo Ortega, Ortega Landeros y Ortega Domínguez, que escuchan en San José de Lourdes, de parte de su amigo Efren Collazo desde San Diego, California. Gracias, muy amables. Que Dios los bendiga. Muy buen programa. Gracias, don Efren. Vamos a enviarle este tema. Ellos son Banda Machos. Es El Plebeyo.

3:14, más de los éxitos en esta tarde. 493-141-1033 para mensajes de WhatsApp. Vamos complaciendo más de los éxitos. Déjeme checar antes. 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Pasamos con más música, más de los éxitos. Esto que viene a continuación, la música de la banda Pequeños Musical, lleva por título Y Yo Que Te Amo.

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0: regresado, ya estamos de vuelta con más de la música, más de los temas, carnalito.
1: Así es, carnal, tenemos en la línea al Coqueto Tapia. Después de una ausencia, regresa, se comunica nuevamente por acá la única, carnal.
0: Vuelve a las andadas, Coqueto, ¿cómo estás?
2: Protégeme, Señor, con tu espíritu.
0: Ave María Purísima.
3: Con tu espíritu. Protégeme, Señor.
1: Sí, nosotros decíamos, ¿dónde andará el Coqueto? ¿Dónde se habrá metido?
0: Cruz, Cruz, llévate al Coqueto y déjanos al niño Jesús.
1: Sí.
0: ¿Cómo estás, Coqueto?
3: Se me quitó.
2: No tan bien como ustedes, pero allá ando, compadrito.
0: Bendito sea Dios, bendito sea Dios. Hoy es este día que nos trabajas. ¿Sí trabajaste?
2: Sí, aquí andamos echándole ganas, compadrito, un rato. ¿Cómo ves?
1: Sí, no, no, qué bueno, nos da gusto que está comunicándose el famosísimo legendario maestro de Super Saiyajin a todo el gremio de albañiles. Hasta dejan de trabajar para escucharlo a esta hora.
0: Manda mensajes, hermano. ¿A qué horas habla el Coqueto? Adelante, Coqueto, te escuchamos.
1: Acaba de caer el de Crucito, dice qué bueno que se comunica el Coqueto. Ya se le extrañaba.
0: Coqueto.
2: Sí, a ver si pues nos ponen una liana a toda la bola de albañiles, compadrito, ¿cómo ves?
0: Dice, agárrate, Coqueto. Dice.

0: Coqueto, regresa a tu cuerpo. Coqueto, regresa a tu cuerpo. Coqueto, coqueto, ¿estás ahí, sí o no?
1: Ay. Dicen que lo que se ve no se pregunta, mijo.
0: ¿Dijo el chiquimá? Sí.
2: ¡Mi mente!
3: Está bien, coqueto.
0: ¿Sí sentiste la alivianada, coqueto?
4: ¿Cómo no?
0: Bueno, esa es la intención, coqueto. Ahora sí, pasando a la parte, a la parte musical. ¿Cuál canción deseas escuchar, coqueto?
4: A ver si me puede aventar una de Invasores de Nuevo León que se llama Aguanta Corazón, compadrito.
0: Cálmala, coqueto, que apenas es lunes y estás pidiendo puras caras. Bueno, como en ese programa el único objetivo de nosotros es complacer al auditorio, aquí la tienes, completita, como a ti te gusta.
4: Gracias, compadrito.
3: Cuídense mucho, estamos en contacto. Ellos son Invasores y son de Nuevo León.
0: Aguanta, corazón.

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0: pasamos, ya estamos de vuelta con más de la música, más de los temas. 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
1: 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Tenemos mensajes, a ver qué nos dicen por acá de este lado, carnal. Los mensajes de WhatsApp.
0: Así es, dice, muy buenas tardes, hágame favor de programarme la canción Pregúntame a mí, de Los Rehenes, para escucharla desde Colonia Mariana. Muchas gracias, claro que sí, con mucho gusto.
1: Así es, hola, buenas tardes, puede dedicar una canción especialmente para Lucía Moreira, de parte de José Moreno, una canción romántica de Huracanes del Norte, escuchamos en Cañitas, de Felipe Pescador. Mensaje de voz, carnal.
0: Vamos a escucharlo.
2: ¿Estás poniendo una canción? Casa Nueva, Raza de Plateros, están escuchando. Lo estoy escuchando aquí en Monterrey, en el celular. Al Pato, que están escuchando.
0: Bueno, es para él, hermano. Le mandamos un saludo bien especial y nos vamos con música, hermano.
1: Así es, vamos complaciendo de los temas solicitados en esta tarde, pero requieren con Invasores de Nuevo León.
0: A ver si la tienes por ahí en la biblioteca, sí. Hermano.
1: No vienen solos. No vienen solos, vienen acompañados de Ricky Muñoz e Intocable, que por cierto, Félix, el bajista de Intocable, ahora anda con Ramón Ayala,
0: carnal. Lo que son las cosas, ¿cuál fíjate fue?
1: Nada más.
0: ¿Cuál fue ¿qué te iba a decir? Sí. ¿Sería su sueño andar con Ramón Ayala?
1: Yo creo que sí, dentro del regional mexicano, el top más grande de lo norteño, pienso que es Ramón Ayala.
0: Ramón Ayala, sí. Ok, entonces sí es comprensible el cambio,
1: sí.
0: Ojalá que le vaya bien y lo más importante es que le dé el toque.
1: Así es, algo hay de eso, carnal. Buenas tardes, La Única.
3: Sí, buenas tardes, aquí lo estoy escuchando aquí en la presa de Eduardo Reynoso.
1: Ah, sí, muy bien.
3: Un saludo ahí para la gente de aquí de la presa.
1: Sí.
3: Ahí para la cuadra de San José, de la cuadra de Chiquilín.
1: Ajá, sí, muy bien.
3: Y por favor, me complace con la canción de Palomas que andan volando. ¿Cómo andan cuchillos?
1: Con todo gusto, aparte, ¿quién oiga?
3: De parte de su amigo Lápiz.
1: Muy bien, vamos a complacerle con todo gusto.
3: Ah, ok. Ahí, por favor.
1: Oye, gracias por comunicarse. Vamos a complacerles, vámonos a comer. 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
0: Invasores.

0: estamos de vuelta con más de la música, más de los temas. Hermano, tenemos saluditos.
1: Así es, don Guillermo Rodríguez, nos va escuchando en carretera, carnal.
0: Ahí te va, compadrito, súbele, compadre.
1: Es el poder del norte y Alicia Villarreal. No querías lastimarme.

0: 3:53 más de los éxitos en esta tarde. 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Nos vamos con más de los éxitos. Antes, que nos dice por acá de este lado en los mensajes. Hola, buenas tardes. La canción de los traileros, apartamento 3, dice, para saludar a Berta Ramírez de Pozo de Gamboa. Muy bien, ahorita la buscamos para complacerles. Hola, buenas tardes, dos carnales, para la familia Ramírez González, que están comiendo, buen provecho con la canción de la energía norteña, la de Te Recordaré, de parte del Western. Saludos, mi estimado, en esta tarde. Vamos a una breve pausa comercial y regresamos con más música.
1: Vamos a una pausa comercial. Estás escuchando Los Canales, la única. Ya volvemos.
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Estamos de regreso en esta tarde. Vamos complaciendo de los temas solicitados. Esto que viene del grupo, estos muchachos de UV6, de los temas recientes. Vamos a complacerles esto que lleva por título Últimas Noticias. UV6 se escucha aquí a través de La Única.

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1: En los temas solicitados en esta tarde, me quedo con ustedes hasta las 6. Mi hermano Luis Germán pasa a disfrutar de los sagrados alimentos. Yo me quedo hasta las 6 con ustedes. Dale, Coqueto Tafia, es el culpable, Espinoza Paz.

4:07 minutos, vamos complaciendo más de los éxitos en esta tarde. Déjeme checar por acá de este lado. Están solicitando más de los éxitos. A Edgar Montañez, ahí a Don Juan Montañez, a mi buen amigo Oscar Adrián, qué bueno que están en sintonía de la Úrica. Hay para el famoso Cachiro Zavala, también le saludamos. Viene este tema que nos están solicitando, lleva por título Las dos las quería pa' mí, se titula, en la voz de Don Pepe Hernández, a través de la Úrica.

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1: Nos vamos hasta Denver, Colorado, en esta tarde, 4:24, a la familia Castañón Andrade, señora Emilia, a toda su bonita familia, Diana Briles.
2: Espera.

Excelente tarde, 4:27. Vamos complaciendo más de los éxitos. Dice por acá, saludos para Gustavo, para el famoso Bola, dice para Pepe, a Meño, a Camilo, a Kevin. La canción No Existe el Amor, de parte del Delfín, escuchamos en la Zacatecana. Ahorita viene. Antes llega Cardenales de Nuevo León. La chica está enojada y no hay modo de contentarla. Dice esta canción, vamos a complacerles. Hasta Ciudad Juárez, los damos allá a la familia Ortega Martínez. Vamos a complacerle la música de Cardenales.

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4:30, vamos complaciendo de los temas solicitados. Déjeme checar por acá a este lado. Dice, hola, buenas tardes, saludos para Lucero, a Pablo, para Mai, que andamos trabajando con la canción Dos Locos, lo escuchamos en Rancho Grande, Dos Locos con la Centenario. No nos han mandado el tema los muchachos de la Centenario, la tengo únicamente con Horóscopos de Durango. Vamos a complacerles de los temas solicitados en esta tarde, Horóscopos de Durango.

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1: Vamos con más música, más de los éxitos en esta tarde. Déjenme checar. 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

0: Vamos complaciendo más de los éxitos en esta tarde, las 4:44. Dice por acá, Diego, Dieguito, allá en el fraccionamiento San Felipe. Saludos para Coques de Las Catarinas, a Julia. Dice, a ver si me puede complacer con la canción Por Ella de Los Ángeles Azules y Belinda. Gracias y que pase bonita tarde. Igualmente, Diego Velázquez allá en el fraccionamiento San Felipe. Ángeles Azules y Belinda, Por Ella.
1: De México.

Más de los éxitos 4 con 48 minutos. 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De los temas solicitados para el señor Luis Ramírez Ledesma, el día de ayer estuvo cumpliendo años. Lo felicita su hermana, la señora Conchita, desde Zacatecas. Así.

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0: Vamos con más de los éxitos. Mensajes al 493-141-1033. Así de esa manera estamos recibiendo sus mensajes de texto, mensaje de voz, como usted guste. ¿Qué nos dicen por acá de este lado?
1: Buenas tardes, mi Omar, buenas tardes. Oye, ¿me puedes complacer con una canción, por favor?
0: Claro.
1: La de Intocable, la de Sueña, para mi esposa Laura, de parte de su esposo, el Panther Boy. Nos está escuchando aquí en el Univar, mi rey Omar. Y saludo para mi chiquilla Kimberly Jimena.
0: Kimberly Jimena, muy bien. Panther Boy. Aquí la tienen.

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Regresamos de la pausa comercial a las 5 en punto. ¿Qué dice por acá en los mensajes? Hola, buenas tardes. ¿Me puede complacer la canción Escondidos de la Tracalosa de Monterrey? Creo que es con la Adictiva. Estoy buscando con la Tracalosa, pero no me aparece. Sí es con la Adictiva únicamente esta canción. Escondidos. Se escucha aquí a través de La Única.

0: 5:03. Dice por acá, hola, buenas tardes para los papás de la comunidad El Salto, en especial para, dice, Timmy y el güerillo. Y escucho la única, gracias. Noel Torres y el Bebeto, me interesas.
1: Tengo

0: 5:07. ¿Qué nos dicen por acá los mensajes? Dice, hola, buenas tardes. Me puede complacer la canción de Los Temerarios, La Mujer de los Dos. Yo escucho La Única aquí en Las Catarinas. Gracias. Vamos a complacerle ese tema de película, por cierto, de Los Temerarios, La Mujer de los Dos. Temerarios en La Única.
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1: Más de los éxitos en esta tarde, 5:12. Señora Lulú, le complacemos.

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11: Regresamos de la pausa comercial, 5:19. Erika, Ivonne, a todo su equipo de trabajo, qué bueno que están en sintonía de La Única. Es el grupo Duelo, el tema Quise.

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